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0: llegan de Cochabamba para darnos muchísimo ritmo y esta Contratiempo, el mix Villeritas. ¿Qué tal, Lo más reciente de nuestros amigos de Contratiempo, le mandamos un fuerte saludo hasta Cochabamba. Lindos contratos que vienen, por supuesto, en el transcurso de todo este año. A Oruro, La Paz, Cochabamba, El Alto. Desde Cochabamba y está Contratiempo. ¿Qué tal? Sugerencia aquí en la radio.
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0: 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No dejes pasar el tiempo. Vamos con mensaje, por favor. Uy, qué bonito. Pablito, buenas noches. Dice, quiero que escuches mi audio, por favor. Ahora lo hago, Antes, para que no me llene de canciones y me digan que no puse, porque este programa trata de eso. Escuchamos sus canciones favoritas. Esta es la petición de Giancarlita, Leiva, Ángela Leiva con el Grupo 5.

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Tanta persona nos pregunta, nos dicen, ¿quién canta esta canción? La Llorona de México, es una sugerencia internacional, por supuesto, de aquí a la luna. Y es lo que siento por ti esta noche.

0: Ya se me hizo una costumbre escuchar la mejor radio que es Chagaltaya. Y me gusta la mejor, que me transporto, dice, me imagino hasta Bolivia. Qué lindo, ¿eh? Y al mundo, dice, gracias por poner musiquita. Qué bueno, ¿eh? Estamos aquí los bolivianos. Algo de Miguel Orías, por favor. Ahora te lo programo, ¿eh? Fernandita Casas, ¿cómo estás? Bienvenida. Tengo un mensaje de audio que no he escuchado hace minutos. A ver.
1: Un saludo de COVID Departamento Panda.
0: Está con nosotros.
1: Un saludo de COVID Departamento Panda de La Paz de Chacantaya.
0: Ay, qué lindo. Qué lejos, ¿no? Hasta Pando, un abrazo grande para nuestros amigos de Pando. Creo que es el único departamento que no conozco. Y me envía una fotito de la aplicación que nos está escuchando ahí bueno, nos está básicamente descargando porque está ahí en la aplicación. Qué lindo, ¿eh? Gracias. Gracias. A ver, contestemos con buen ritmo, por favor. Mambole nos presenta lo más reciente de su material. Esta es la murga, ¿eh? Tiene buen ritmo, como para bailar el lunes. ¡Que arranque con fuerza!
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total toda la noche para poder arrancar esta semana con muchísima energía, por supuesto. Y hay una persona que, bueno, nos sintonizan en muchos lugares como en Argentina, por ejemplo. Y vamos a mandar un fuerte saludo y un abrazo también, por supuesto, a nuestro amigo que siempre está con nosotros. José Escobar dice, hola Pablito, ya terminó nuestro feriado. Como si nada, dice, un mal tiempo, mucho frío, pero bueno. Para el colmo, los pasajes muy caros, ¿verdad, eh? Yo vení con 70 bolivianos de oro, ¿puedes creer? Lo mismo estábamos hablando con alguna persona. Sí, bueno, ahora es un lujo realmente viajar muchísimo. Más que antes todavía, Saluditos, dice, quiero una canción de Sombras, por favor. Veneno para olvidar, dice. Soy Joselito desde Argentina. Aguante Chacaltaya. Y por supuesto, aguante Pablito, dice, gracias. Ah, mi amigo José. Si te vivo en Argentina, te doy un fuerte abrazo, José Escobar, Gracias siempre por toda esa buena onda y esa vibra que nos envías desde donde quiera que estés. Pablito, buenas noches, dice, ¿tienes el gato volador? Claro. Bueno, no mi gato, pero sí la casa.

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Amigos, tenemos que despedirnos. Ha sido un placer estar con todos, de verdad, como siempre, con muchísima energía. Arranquemos esta semana con todo lo que podamos, por favor. Y si no te ha ido bien esta semana, recuerda que mañana podemos volver a empezar de cero. Es lo lindo de la vida. Vive y disfruta todos los días. Por favor, llévanos donde tú quieras. Como siempre, Chacaltaya, haciéndote compañía con buenos consejos, canciones bonitas. Y nosotros disfrutamos muchísimo hacerte compañía también. Bueno, para el final, un pasadito que se va hasta Argentina. De Argentina para bolivianos en Argentina. Sombras, veneno para olvidar, pero no quiero olvidar todavía, ¿eh? No me olviden, mañana estoy a las 6 aquí haciendo Tráfico 93.7. Enseguida, Charito Sirpa con... este programa que tanto te gusta, ¿eh? Déjense hechizar con El Hechizo de Luna, a continuación en Chacaltaya.

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¿Y cuánta gente dice yo no te perdono, ah? Ahí está otra de las lindas canciones, artistas muy reconocidas. Ahí está Rosy Ward. Ay, qué buenas canciones, ¿no? ¿Cómo están? Un saludo especial para todos ustedes. Bienvenidos, bienvenidas. Ya estamos de retorno una semanita. Una semanita muy linda, de verdad, muchísimas gracias a toda nuestra linda audiencia. Y bueno, pues muy bien acompañados, ¿no? De la mano de nuestro querido Pablito, y me parece muy bien, realmente, ¿ah? Y bueno, ya estamos con ustedes aquí en Hechizo de Luna. Vamos a caminar juntos hasta las 12 de la medianoche, como siempre. Vamos a ir consintiendo a toda nuestra querida audiencia, a toda la gente que está con todas las ganas de poder compartir las canciones, los éxitos. ¡Un nuevo comienzo! Sí, señor, estamos iniciando esta nueva semana, semanita que ya va en cuenta regresiva para poder despedir este mes de agosto. Así de rápido, está escapándose el tiempo, ¿no? Y bueno, tenemos la muy buena opción de poder disfrutar, de poder hacer unas jornadas totalmente especiales. Eso depende de cada uno, ¿no? Bueno, ya sabe que cada minuto vale. Cada minuto que pueda sonreír, cada minuto que pueda sentirse bien, que pueda disfrutar, pues es lo mejor de la vida. Es el mejor regalo que usted podría recibir. Así que bueno, dejemos de lado las preocupaciones. Son cargas insulsas. Dejar todas las cosas en manos de Dios para que todo nos vaya bien, creo que es la mejor elección. Así que mañana será un día mejor. A sonreír, señoras y señores, y a seguir compartiendo música bonita de Chacaltaya. Bueno, junto a los queridos amigos de la Clínica Cruz Azul, junto a los queridos amigos, por supuesto, de Radio Móvil City La Paz, ya les damos la bienvenida, bienvenidos, bienvenidas, y de verdad, qué lindo poder estar con ustedes, ¿ah? Bueno, caminemos juntos entonces. Enseguida me voy ya con la página de Face, las redes sociales, vamos a estar también con el TikTok, vamos a poder seguir compartiendo también a través de la línea WhatsApp.

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linda canción, ahí está la presencia de la pura sabrosura, un loco como yo, ese es el título de esta fabulosa canción y que obviamente está presente para ti cada vez que tú quieras compartir los muy buenos éxitos de la radio. Bueno, vamos adelante, permíteme como siempre poderte acompañar y esta vez con consejos muy importantes. 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Bueno, vamos adelante. Y la música bonita continúa para ti. A seguir disfrutando esta nochecita. Saludos para toda la gente que está en movilidad, que va a trabajar durante las 24 horas. A todos los señores noctámbulos. Uy, enseguida vamos a estar con algo muy especial a propósito.

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Vaya, qué bonita canción. Ahí está la presencia de Bandido. Sí, para toda la gente medio romántica en el estilo de la música tropical. Sí, señor. 21 horas con 41 minutos. Saludos ya para toda la gente que se está comunicando a través de las vías de comunicación. ¡Qué lindo! Gracias a todos los amigos y amigas que están llegando a la casita. De pronto ya comunicándose con nosotros, ¿ah? Bueno, para todos los amigos que también ya están con todas las ganas de comunicarse a través del TikTok, enseguida estaremos ya con ese contacto directo para que ustedes puedan ir eligiendo las canciones favoritas. Ya estamos habilitando también.

variables, lo que tenemos junto a los queridos amigos de Radio Móvil City La Paz, 222-1212, servicio las 24 horas. Ahí está para ti, un saludo para todos los móviles que están trabajando, realizando alguna actividad importante. ¿Eh? Bueno, sigamos adelante, buen ritmo, es lo que necesitamos para seguir caminando. Hay tareitas de la universidad, vamos, que no te deje el sueño. Bueno, el buen ritmo, sí, por favor, porque hay mucha música bonita aquí en los 93.7. Así que no lo olvides, hay lindas canciones para ti.

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Muy bien, ahí está la presencia de Marama. Vaya canciones bonitas, ¿no? Muy buenos éxitos que estoy segura de que muchísima gente tiene la posibilidad también de poder compartir. Y bueno, estamos sobre las 21 horas con 55 minutos. ¡Qué rápido! Rapidísimo pasa el tiempo. 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Bueno, vamos adelante con más, los muy buenos éxitos, las canciones bonitas que tiene la radio en esta nochecita fría. Sí, señor, está haciendo bastante frío aquí en la ciudad de La Paz. Y bueno, pues vamos a recomendarles que se abriguen a prepararnos una tacita de café, que tal vez es algo muy importante. Y si no te gusta mucho el café, puede ser un rico chocolate caliente, así que no vayas a olvidar, ¿eh? Bueno, vamos con algunos avisos importantes. 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Bueno, y tengo más a propósito para toda la gente que necesita algo y necesita una canción especial. Lo que tiene que hacer es comunicarse a través de las vías de comunicación, a través del 765-22-124. Ahí estamos como siempre, ¿eh? Hola, ¿cómo están? Un cariño grande para toda la gente que ya se está conectando a través de nuestro TikTok. Vamos a enviar un saludo para José. Vamos a enviar un saludito especial para Edson, para toda la gente. Estamos ya habilitando nuestro TikTok para que puedan, obviamente, vamos a tomarles el pulso para poder disfrutar de cada una de las lindas canciones que tenemos para todos ustedes, ¿no? Bueno, tal vez algún antojito musical es lo que pueden tener, no hay ningún problema.

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Ahí está la linda, la lindísima Thalía junto a De La Ghetto. Estos regalos musicales que vienen con este toquecito de compartir talentos, estilos musicales, realmente refrescan bastante al oído. Así que bueno, estos son regalos especiales con muy buen ritmo. Ahí está Thalía y De La Ghetto, Todavía Te Quiero, una canción para que puedas dedicar a la gente que tal vez todavía lo tienes ahí en el corazón, ¿no? Como dice alguna canción, donde hubo fuego, cenizas quedan. Bueno, saludos para toda la gente de Ricardito. Gracias por estar con la sintonía.

contenta estoy. Ya te lo estoy programando, querida Helen. A ver, me voy a la línea WhatsApp. Hola Charito, buenas noches. Saludos desde Buenos Aires, Argentina. Soy Julio César Huacaña. Un temita de Los Fugitivos. ¡Wow! Los Fugitivos, ¿dónde está? Los Fugitivos. ¿Cuál es la canción? Ah, ya, Corazón Romántico. No, Corazón Romántico es de los Guardianes del Amor. A ver, a ver, a ver, vamos a buscar. Estoy llorando, tengo la veleta loca, luciérnaga. Bueno, vamos a elegir una de las más bonitas, ¿está bien? Para no fallarles. Gracias, Oscarito, querido, gracias por estar con la sintonía. A ver, me voy también a la página de Face, porque también tenemos invitaciones, ahí les vamos a invitar. Para Gustito Villasanti, que ya está con nosotros, vamos a enviarles los saluditos especiales para la linda Carmencita. Gracias, querida Carmen, sintonizando Checaltaya también. Para Luis Felipe, hola Charito, buenas noches. Dice, terrible el frío aquí en el Alto de La Paz. No está nevando en el Alto, ¿no? Esperemos que no. Karencita, querida, gracias por estar con la sintonía. Musiquita del grupo Néctar, El Arbolito. Dice, pero claro que sí, ¿dónde está Néctar? El Arbolito, qué buena canción. Otro pasadito caliente también, ¿no? Bueno, ya está listo. Y ahora permítame presentarles esta que es una nueva sugerencia. Este estilo que siempre le ha caracterizado a los queridos Cori. Sí, señora, ahora un poquito románticos, ¿no? Tiene el estilo que siempre le ha caracterizado. ¿Sabes cómo titula? Nunca más. Ese es el título de esta nueva sugerencia para que la puedas tomar muy en cuenta. Si te gusta, ya sabes, puedes apoyarla cada vez que te quieras.

no se enamora de esta canción? A pesar de que tiene su tiempito, realmente Contrarruta continúa siendo una de las favoritas, ¿eh? Saludos para Oscarito. Vamos a enviar un saludo para el Cobito también, Cobo, que nos está sintonizando en Chulumani. Gracias. Para Omarito también le vamos a enviar un saludo especial. Gracias por estar con la sintonía de Chacaltaya 93.7 a esta hora de la noche, donde ya mucha gente está de retorno a la casita, algunos ya organizándose para poder emprender una nueva jornada, otras personas están trabajando también en las clínicas, en los hospitales. No nos olvidamos nunca de toda la gente que está trabajando, haciendo un poquito de turno, obviamente turno nocturno, en las fábricas también. Gracias por estar con la sintonía. Para todos los queridos amigos de pronto en la ciudad del Alto que están transitando ahí con el minibús, con el microbús, con el radiotaxi, con el taxi, de igual manera a toda la gente aquí en la ciudad de La Paz, por la avenida 6 de agosto, bastante movimiento, ¿eh? Obviamente para todas las líneas de minibuses que también están por Sopocachi, un cariño grande porque siempre están en sintonía de Chacaltaya. Bueno, ¿qué te parece si nos vamos a una pausita? Enseguida se viene La Bamba, se viene Néstor, Miguel Orías, una infinidad de canciones súper bonitas para ti.

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la presencia de Miguel Orías, vestida de novia. Vaya canción, canción bonita, nueva sugerencia para tomarla muy, pero muy en cuenta. Bueno, vamos a enviar los saluditos para Lisa, querida. Gracias por estar con la sintonía. Buenas noches, Charito, dice saluditos. Y una canción de Brindis, me dice a la bebita también que está en Estados Unidos. Le vamos a enviar un saludo. Oscarito me está pasando la receta de un rico arroz con leche enseguida nada más. Para Yamil, vamos a enviar un saludo especial que está en el norte de Chile. Dice que está lloviendo y eso que nunca llueve por acá, está raro el clima, me dice Yamil. Así como todos los queridos amigos se están comunicando con nosotros a través del TikTok. Muchísimas gracias, ¿eh? 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A ver, vamos a enviar un saludo. La bebita quiere sonido master, ni que estuviera loco, dice. Pero claro que sí, bebita, enseguida nada más. Vamos a pasar esta linda canción y ahora pues nos vamos rápidamente con la canción de Oscarito, que nos está dando una receta muy deliciosa del arrocito con leche. Entre tanto, nosotros le pasamos la canción.

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Las canciones que están siendo programadas a través del TikTok, a través de la página de Face, Radio Chacaltaya, música tropical con altura. Realmente es algo muy lindo poder compartir ese exigente gusto que tienen todos ustedes, ¿ah? Bueno, aprovecho para poder saludar a toda la gente que está conectada también a través de la página de Face para Ovidio Pairumani. Le vamos a enviar un saludito, querido Ovidio. Gracias por estar con la sintonía de Chacaltaya. También tenemos mensajitos a través de la línea WhatsApp. Charito, buenas noches. Saludos desde Buenos Aires, Argentina. Julio César Huacaña dice una canción de Fugitivos, pero claro que sí, enseguida nada más estaremos con esta canción. Muy buenas noches, Charito. Saludos desde la avenida Collasuyo. Un temita de Rafa. Es tan grande este amor. Qué bella canción, Angelito. Gracias para Marcelito Guzmán Martínez. También le vamos a enviar un saludito. Hojita seca de la nueva luna quiere Marcelito, pero claro que sí, enseguida nada más vamos a pasar esa fabulosa canción. Sí, señor. Pero también vamos a ir apoyando a nuestros queridos artistas con estos lindos regalos que están ingresando para poder conquistar ese excelente gusto musical que tienes tú. Vamos a invitar a Código Fer.

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fabuloso, con muy buen ritmo. Sí, señor, ahí están las canciones nuevas de nuestros queridos artistas. Buena canción. Bueno, vamos adelante y esta vez un pasadito caliente para toda nuestra querida audiencia que ya ha estado programando sus canciones. Estas bonitas canciones que nos van a ir acompañando exactamente hasta las 12 de la medianoche. Para Máximo Noza, estamos de turno en el Hospital de Trinidad. Charito dice saludos para todos ustedes, para Tito Fermín también.

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Bueno, vamos a hablar de Pico para que usted pueda disfrutar de un momento realmente agradable. 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Bueno, vamos adelante. Sí, señor, y esta vez, ¿qué le parece si nos vamos con esta nueva nuevecita? Mix Villeritas para todos ustedes. ¿Sabes quiénes son?

0: ¿qué tal? Ahí está Contratiempo, un hermoso, un hermosísimo mix, Villeritos, para que usted pueda sentirse muy, pero muy bien acompañado con las canciones que tanto le encantan. Sí, señor. Estamos sobre las 23 horas con 15 minutos. ¿Qué le parece si nos vamos una pausita? No se imagina cuántas canciones bonitas tengo para seguir compartiendo con usted. Así que permítame unos instantes, por favor.
1: Hechizo de luna.
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la propuesta junto a La Llorona, de aquí a la luna, otra de las muy buenas canciones que se vinieron desde México para toda nuestra querida audiencia. Sí, señor, este es Chacaltaya 93.7.

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Y está precisamente para todos ustedes, ¿eh? Siempre de la mano de los amigos de Radio Móvil City La Paz, servicio de las 24 horas, 222-1212. Maurito Alcántara, gracias por estar con la sintonía de la radio. Marquito Aurelio, para Máximo Noza, para toda la gente que se comunica también a través de la línea 765-22-124. Bueno, sigamos adelante. Ya estamos ingresando casi a la última media hora de mi...

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0: buena canción, ¿eh? Bueno, y con este muy buen éxito nos vamos a la última pausita. Una pausita muy importante.
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0: comunicación. Muchísimas gracias. Bueno, por acá me llegó un mensajito, a ver si tenemos la posibilidad de escucharlos también.
1: Y un saludo de la pantalla del departamento Juan de Cobija, un saludo.
0: Bueno, muchas gracias, ¿eh? Bueno, para todos los amigos que tienen ese gustito de poderse comunicar con nosotros, ¿eh? Muchísimas gracias. A propósito, para toda la gente que se ha comunicado, ha estado disfrutando de la programación de la radio. Ya toca, obviamente, retirarnos a esta hora de la noche para poder dejarles en muy buena compañía. Hay música bonita, pero no se olviden, mañana muy tempranito estará la linda Meli para poderles acompañar. Zenobia Vázquez con la mañana empresarial, Gonzalito Carrión con el feliz mediodía, Madalena Paz estará con el sabor de la tarde, el querido Pablito también estará en este espacio tan querido, Tráfico, sí señor, un espacio que estoy segura de que mucha gente le encanta, Tráfico 93.7, sí señor. Y a las 21 horas, Charito Silva nuevamente estará con ustedes con Hechizo de Luna. Vamos a acompañar ya en la última parada de la nochecita. Y obviamente para poderles acompañar con todas las canciones bonitas de la radio. Bueno, que sea un lindo inicio de semana, que sea realmente algo especial. 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Bueno, cuídense mucho, mañana los espero y me voy con esta linda canción, ¿eh? Bueno, descansen bonito, permítanme.

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0: ¿Cómo están? Muy buenos días, mis queridos amigos y amigas. Buenos días, buenos días. Mi nombre es Melissa Limachi y es un gusto poder acompañarte. Vamos a estar juntos disfrutando de buena música como la que estás escuchando. Enseguida la vamos a disfrutar completita. Hoy martes, que sin duda es un día bastante bonito también para poder arrancar con las mejores energías, la buena actitud, por supuesto, como corresponde. 18 de agosto, el tiempo pasa rapidísimo, como por ahí decimos, ya hemos pasado mitad de mes. El tiempo está bastante acelerado, podría llamarse, ¿no es cierto? Y está haciendo bastante frío también. Y bueno, les comento que en Potosí, las pasadas horas estaba nevando, sí, para muchas personas que pues nos están escuchando y estaban esperando la nevada en La Paz. Les comento que en Potosí ya ha nevado ayer en la noche, a partir de las 9 de la noche estaba empezando la nevada, 11 y media continuaba. Imagínense ustedes, hasta el momento de estar todo blanquito, si hasta esa hora continuaba así, estaba todo blanco hasta ahora, imagínense, ¿no? 5 de la mañana con exactos 39 minutos, disfrutamos este bonito tema juntos, ¿les parece? Vamos a escucharlo completito, que enseguida volvemos con mucho más. Y activamos también el número para que vayan participando, 765-22-124. Les doy la más cordial bienvenida nuevamente. Lo escuchamos juntitos. Hoy es martes y hay que arrancar con buena energía.
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Parece que va a llover, el cielo se está nublando. Ay, mamá, me estoy mojando. Y estamos así tal cual en la ciudad de La Paz, ¿no es cierto? Ha amanecido así como que con el cielo todo, bueno, con el suelo todo mojado. Estaba lloviendo en la madrugada. Así que nada raro que durante el día también vaya a llover. Así que lleve

paraguas, cuídese mucho, abríguese también, no queremos que se resfríe. Aquellas personas que se están uniendo a la transmisión de la radio y también a la al dial de la 93.7 FM Radio Chacaltaya, les damos la más cordial bienvenida. Esto es Arrancando la Mañana, como todos los días a partir de las 5:30 de la mañana. Y claro que sí, nosotros también venimos en auspicio de ¿quién? 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Muy bien, les comento que estamos saliendo también a través de Facebook. Estamos como Radio Chacaltaya, música tropical con altura. Aquellas personas que se van uniendo, ¿dónde están los saluditos? Por favor, para José Luis Mamani. Hola, hola, ¿qué tal? ¿Cómo está nuestro amigo amanecido? Muy bien. Esa es la actitud, siempre feliz, siempre alegre, la actitud positiva para arrancar un día como este. Tenemos que siempre ponerle la positividad que caracteriza para que nos lleguen también buenas noticias, ¿no es cierto? Muy bien, el 765-22-124 está completamente habilitado para que vayan participando. Quiero escucharlos, envíenos sus mensajitos en audio en esta ocasión. Hoy martes, disfrutando siempre de lo mejor en cuanto a música refiere. Y una de las bonitas canciones que también tenemos que escuchar es exactamente Celia Cruz. ¿Qué te dice? La negra tiene tumbado. Aumenta el volumen, ya volvemos.

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disfrutando una de las canciones bastante bonitas de La Tesorito, sí, más conocida como Tesorito. Ahí les hablamos de Laura León, que te dice suavecito, 6 de la mañana con exactos 7 minutos en todo el país. Y ahora es momento de disfrutar otro de los bonitos temas que tenemos como sugerencia para ustedes. Enseguida vamos a ir también con la lectura de los mensajitos 765-22-124. Esto dice Coris, nunca más.

0: estamos de retorno con más 6 de la mañana con exactos 11 minutitos en todo el país. Por ahí me llegaron reportes, sí, internamente, gracias a los que van participando, que está nevando también en Oruro, en Chayapata, nos dice por ese lado. ¿O dónde nos dijeron? A ver, revisemos por este lado. Denme un segundito, por favor, revisamos. Sí, exactamente, también en Oruro, en Chayapata, está nevando al momento, está haciendo un frío, estarán con unos menos 5 grados, yo creo, menos 4 grados centígrados. Enseguida les vamos a dar el dato exacto para aquellas personas que nos van escuchando y sintonizando también, y aquellas personas que se van dirigiendo al departamento de Oruro, allá en Potosí también ya nevó. Y bueno, varios lugares donde están presenciando justamente esta temperatura bastante baja. Bueno, les he prometido los mensajitos. Vamos con los mensajitos. Por este lado nos dicen... Un segundito, por favor. Ahora sí. Hola, hola. ¿Cómo estás, Abrahamcito? Muy buenos días. Bienvenido a Arrancando la Mañana.
1: Mel, buen día. ¿Cómo estás?
0: Por favor, hola, muy bien.
1: Si tú fueras mía.
0: Muy bien.
1: Gracias, que tengas un lindo día, toda la mujer para ti.
0: Gracias, Abrahamcito. Gracias, Abrahamcito. Muchas gracias también, que tengas un día muy, pero muy bueno. Acá buscando el tema que nos has solicitado, pero vamos a buscar de distinta manera. Igual y sí lo vamos a encontrar así. Vamos por este lado, nos dicen... A ver, den un momento, por favor. Buenos días, Radio Chacaltaya. Ten un hermoso día. Muchas gracias. Un saludo desde la avenida Collasuyo. Un temita de Américo, Le Eché al Olvido, atentamente, Ángel Lima, gracias. A ti las gracias, nuestro querido amigo Ángel Lima, hasta la avenida Collasuyo, gracias por estar en sintonía de la radio. Para las personas que van participando de igual manera y aquellas que también están compartiendo el stream, muchas gracias, se van sumando también a la transmisión de la radio. Por este lado, le mandamos un saludo a Julio Huancaña, que nos dice, hola, buenos días, feliz martes, que Dios Padre ilumine tu día. Muchas gracias. ¿Cómo no quieren que yo me levante con toda la energía y con toda la actitud positiva si ustedes me desean todo lo mejor siempre? Yo de igual manera les devuelvo todo lo mejor. Sí, que tengan un día muy, pero muy precioso, que todo les salga muy bien. Los escucho acá desde Buenos Aires, nos dice Argentina, saludos cordiales. Muchas gracias, Julio Huancaña, que tengas una jornada muy, muy, pero muy buena. También para Augusto Villasanti, hola, ¿qué tal, Augusto? Despertamos muy bien en esta jornada. Lucio Hernán Condorén, hola, ¿cómo está? Muy buenos días. Buen día, Bolivia, dice por ahí. Desde... Bueno, no vemos desde dónde, pero... Lucio, te mandamos un abrazo muy grande. También para Rubén Darío, que nos dice... Buenos días, les mando un saludo cordial a todos los que trabajan en la radio desde Buenos Aires, Argentina. Un abrazo, Rubén, que tenga un excelente día, seguramente ya iniciando con el trabajo, con las labores diarias, laborales, que le vaya muy, pero muy bien. Es momento de irnos a una pausita muy corta y enseguida retornamos con mucho más. Vamos a estar disfrutando uno de los bonitos temas que tenemos acá en la radio. Y claro que sí, una propuesta bastante interesante también por parte de Miguel Orías. Ya la conoces, la vamos a escuchar después de la pausa. 765-22-124 para que vayas participando.
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estamos de retorno con mucho más. Ahí estamos disfrutando uno de los bonitos temas que tiene Bukis, que te dice llega, que llega a mi alma el amor. ¿Qué tal ese buenísimo tema? 6 de la mañana con exactos 40 minutitos en todo el país. Exactamente, 6 con 40 minutos para todas aquellas personas que se van uniendo, están escuchándonos de repente en el transporte público, en el sector de ventas, en el sector de comercio. Un abrazo muy grande. Estás en compañía de Radio Chacaltaya 93.7. Disfrutando siempre de las mejores músicas, lo mejor que representa en cuanto a éxitos, a canciones con letras bastante bonitas. Y una de ellas, que enseguida la vamos a escuchar, que fue solicitada por Ángel Lima, nos decía de Américo, te eché al olvido. Enseguida la escuchamos, pero antes, por favor, déjenme darles este bonito consejo a esta hora de la mañana y les hablamos de Radio Mobi Yesmar. 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Ok, ahora sí vamos a escuchar este buenísimo tema junto a Américo que te dice te eché al olvido. ¿Quieres solicitar tu tema musical? Puedes hacerlo a través del 765-22-124. Está completamente habilitado y a tu disposición. 765-22-124.

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0: disfrutando de este excelente grupo. Te hablamos del grupo 5. A llorar a otra parte, nos dice. Y que sí, realmente muchas personas también lo andan disfrutando a esta hora de la mañana. En la ciudad de La Paz está todo el cielo encapotado, está haciendo frío, ha llegado neblina por varias zonas, pero nosotros siempre tratando de transmitirle el calorcito que tenemos acá en la radio con buena música y tratando de que también usted la pase muy, pero muy bien. 6 de la mañana con exactos 59 minutos en todo el país. Mandamos saludos a quienes van sintonizando la radio y también para aquellas personas que van compartiendo. Muchas, pero muchas gracias. Para Nati, muchas gracias por compartir este live. Y por supuesto también para Víctor por ese lado. Para Rosaura, muchas gracias. Rosa tiene el nombre de una de las novelas, ¿no es cierto? Bastante vistas. Un abrazo, mi querida amiga Rosaura. Gracias por compartir. Y a aquellas personas que también se van sumando, recuerden, estamos como Radio Chacaltaya Música Tropical con Altura. Le ponen seguir a la página y automáticamente forman parte de toda la familia Chacaltaya. Por ese lado mandamos un abrazo muy grande para Ronald Tapia, nos dice: hola, buenos días, saludos desde Brasil para toda mi Bolivia. Un abrazo para ti, nuestro querido amigo Ronald Tapia, que seguramente también va trabajando desde muy tempranito allá en Brasil. Ángel Flores, ¿cómo está? Muy buenos días. Y esas carcajadas, buenísimo, así hay que despertar en la mañana, ¿eh? Edilberto Condori, ¿cómo está? Buen día. También para Alicia, ¿cómo está Alicia? Buenos días, Alicia Huanca, gracias por estar en sintonía de la radio. También a Nati Longoria, ¿cómo estás? Saludos, dice Santa Cruz. Alto programa, felicidades, Melo. Ya, pues ya tenemos apodo incluso. Gracias, muchas gracias, Nati, que tengas bello día. También por ese lado para Bebe Pérez, buen día, hermosa Meli, gracias por tus musiquitas ahí. Cerca una juguetería, la emisora nos dice para darles parte de una muñequita, está transmitiendo. Muchas gracias por esos piropos y por su cariño tan bonito que recibo todos los días y que me lo hacen llegar. Realmente yo quedo muy agradecida con cada uno de ustedes. Muy bien, es momento de irnos a una pausita antes de ir con la lectura de los mensajitos. 765-22-124. Y recuerden que en unos minutos más vamos a estar en transmisión en vivo a través de TikTok. Para aquellas personas que quieran unirse, pueden ingresar a la plataforma. Estamos como Radio Chacaltaya. Buscan la imagen oficial de la radio, el logotipo oficial de la radio. Le dan seguir a la cuenta y, bueno, el momento que realicemos el live, automáticamente les va a notificar de que estamos emitiendo. Bien, ahora sí, pausita. Ya retornamos con mucho más acá en Arrancando la Mañana.
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0: disfrutando una bonita propuesta junto a nuestros amigos de Contratiempo, que te dice Mix Villerita. Sí, así lo puedes encontrar en cualquier momento del día en toda la programación de Chacaltaya. Ustedes le dicen a cualquiera de los locutores que estamos acá, Contratiempo, Mix Villerita, si vas a poder escuchar este tema que acabas de escuchar y que acabas de disfrutar. Momento de irnos a una pausa muy cortita. Ya volvemos con mucho más acá en Arrancando la Mañana, solamente por la 93.7 FM Radio Chacaltaya. No te despegues de la sintonía, que volvemos con muchos más temas y éxitos musicales.
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exactamente las 7 de la mañana con 24 minutos en todo el país. Hoy nos encontramos a 18 de agosto y tenemos que darte este buen consejo. Mientras vas disfrutando de esta buena música, por supuesto, les hablamos de Colocentro. 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Te hablamos de buenos consejos y también tenemos que darte esta excelente recomendación para que la tomas en cuenta. 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Muy bien, es momento de ir a disfrutar este buenísimo tema. Una sugerencia de la 93.7 y te hablamos de La Llorona. ¿Qué te dice? De aquí a la luna. Ya volvemos con más, no te despegues de la sintonía. Esto es Radio Chacaltaya, tu programa Arrancando la Mañana.

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Estamos de retorno con más con cuando son exactamente las 7 de la mañana con 40 minutos. Mandamos saluditos a quienes están junto a nosotros. Buenos días, Mel nos dice, gracias por hacer armoniosas nuestras mañanas. Porfis, el temita de San Francisco, aprendí. Gracias atentamente, Luis. Luchito, enseguida vamos a ir buscando tu tema musical para poder programarlos. Y gracias por estar junto a nosotros. Por ese lado también para Freddy, sí, buen día, nos dice Radio Chagaltaya. Quiero mandar saludos a mis compañeros de trabajo, mantenimiento de motosierras en Sorata. Un abrazo hasta Sorata, linda y bella tierra de Sorata. Gracias por estar junto a nosotros. Franklin Poma, atentamente, Freddy Omar desde Caranavi. Un abrazo hasta Caranavi, hasta Sorata para Franklin Poma, perdón. Y también, por supuesto, para Freddy Omar. Gracias por la preferencia. También por ese lado nos dice, buenos días, Meli, está muy bueno el programa, saludos desde Chasquipampa, un abrazo grande a las personas que siempre nos sintonizan desde Chasquipampa, gracias por la sintonía, y a las personas que también se van uniendo a través de la señal de la 93.7 y claro también por el stream que estamos realizando a través de Facebook. Estamos como Radio Chagaltaya, música tropical con altura. Bueno, vamos a disfrutar los bonitos temas que nos han solicitado y entre uno de ellos, este tema que lo vas a escuchar enseguida.

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Estamos de retorno con más, 7 de la mañana con 53 minutos. Llegamos al final de nuestra participación, pero no me voy sin antes mandar saluditos a quienes están compartiendo la transmisión y también van reaccionando y por supuesto interactuando junto a nosotros a través de TikTok. Estamos realizando transmisión en vivo. Estamos como Radio Chacaltaya, así nos encuentran en TikTok. Por ese lado, saluditos para Eddie, ¿cómo está? Muy buenos días. También para Edgar Tuco. Para José Luis López, José López, un abrazo muy grande. Para Marcial también, para Ramiro, para Jovi, ¿qué tal? Buenos días también por ese lado. Para Efraín, un abrazo muy grande para cada uno de ustedes y gracias por la sintonía y por la preferencia, Chacaltaya. Tenemos que darles este bonito consejo a esta hora de la mañana y les hablamos de Colocentro. 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

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Muchas gracias a todas aquellas personas que fueron participando, también para Lucio, Hernán, Condorena, un abrazo para Aurora, Ali, ¿cómo está? Muy buenos días, nos dice saludos desde la zona Sencata, bendiciones para ti, muchas gracias, un abrazo muy grande también para Fernandita Casas, buenos días, para Rosemary Chuquimia, un abrazo muy grande y para todas las personas que fueron participando. Gracias, hasta acá, arrancando la mañana, nuevamente estaremos junto a todos ustedes a partir de las 5:30 de la mañana, disfrutando de buenos éxitos musicales y también con la buena compañía para que tu mañana inicie de la mejor manera, siempre con la buena energía, la mente positiva y que todo nos salga muy bien. Atraigamos eso porque es lo más importante. Y me despido con la frase: un día sin sonrisas es un día perdido. Sonría, por favor, que es lo más importante. Un abrazo muy grande, cuídense mucho. Me despido con este buenísimo tema de la pura sabrosura que te dice la planta. Chao, chao.

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Las 8 de la mañana, las 8 de la mañana con 9 minutos en todo el país. ¿Cómo están? Buenos días, qué frío. Lluvia. Lluvia en la ciudad de La Paz. Bienvenidos, estamos arrancando nuestra primera parte, la primera hora de la mañana empresarial hoy. Gracias a todas las empresas que nos acompañan y habitualmente siempre trabajando con el programa. Les saluda Serón Luisa Vázquez. Es un gusto acompañar su mañana donde quiera que esté y se encuentre ahí trabajando o en la casa todavía. Los invitamos a participar. Ya estamos en vivo en el Facebook. Estamos en vivo a través de nuestra página oficial del Facebook. Bienvenidos, arranca el programa.

8 de la mañana con 13. Van llegando los mensajes el día de hoy a través de 765-22-124. 765-22-124. Gracias, un abrazo para la gente mía que ya nos está escribiendo. Pónganle un like, un me gusta, un me encanta. Saludos para Juanito Méndez que ya participa en nuestro programa en el encuentro de la mañana de hoy.

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Las 8 de la mañana con 23 minutos, 8 de la mañana con 23 en todo el país. Estamos en la primera parte, primera hora de la mañana empresarial. Gracias, buenos días a quienes se conectan el día de hoy en nuestro live, en nuestro stream de cada mañana. Gracias a Juanito Méndez. Saludos para Verónica Magdalena Ancoma, dice. Un gran saludo para Verónica Magdalena, gracias. Linda participación, como siempre, como todos los días, la esperamos siempre de nuestra audiencia. Estamos también a través del WhatsApp habilitadísimo, el 765-22-124, 765-22-124. Ya participar de la programación de la radio, como ya es habitual, todos y cada uno de los días. 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La noticia del momento. 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Momento de ganar y momento de disfrutar de lindas canciones también. Acá en la mañana empresarial, en su primera parte, en su primera hora, en una fría mañana de martes. Para saludar a quienes hoy, como siempre, le ponen un like, un me gusta. Me encanta compartir nuestro live, nuestro streaming. Radio Chacaltaya, música tropical con altura. Además, como ya es habitual, hasta las 12 del mediodía.

8 de la mañana con 28 minutos en todo el país. Bien, le voy a enviar un gran saludo para nuestra querida amiga Elizabeth. Gracias, buen día a los amigos del día de hoy que están participando, escribiendo a través, por supuesto, de nuestro live, de nuestro stream Radio Chacaltaya, música tropical con altura. Y pueden, por supuesto, dejar ahí su mensajito, su participación, su canción.

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Bueno, y entre las canciones pedidas el día de hoy en esta primera hora, en la primera parte de la mañana empresarial, esta canción con La Clave Norteña. Vamos, algunos saludos el día de hoy. Gracias a los amigos que están compartiendo nuestro live, nuestro streaming. Radio Chacaltaya, música tropical con altura. Pueden hacerlo todos y cada uno de los días. Por supuesto, participando también a través del 765-2224. 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Estamos a tan solo 21 minutos de las 9 de la mañana. 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Gracias. Escribinos tú también. Estamos en vivo en el Facebook, ¿eh? Los vamos mencionando a todos: a Juanito, a Marco Aurelio. Saludos para Marco Aurelio de Sousa, Verónica también, y a nuestra buena amiga Gladys.

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Con esta versión tal vez llega ese cometido a que la puedas disfrutar y comprender como tal con De La Planta, además de la voz del gran Daniel Agostini con esta canción de título Partido en Dos. Lindo tema, reciente propuesta, por supuesto, acá en la programación, siempre actualizando las canciones nuevitas que van saliendo. 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Estamos cerrando nuestra primera parte, la primera hora de la mañana empresarial.

Esta es una canción que, si bien ya tiene un muy buen tiempo de haber salido, quizá en otras interpretaciones, pues no te llegó a gustar como a algunas otras personas.

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Las 9 de la mañana con 7 minutos, 9 de la mañana con 7 en todo el país. Bienvenidos a nuestra segunda hora, la segunda parte de nuestro programa. Agradeciendo a toda la gente mía que está hoy escribiendo y formando parte de nuestro hoy programa de martes, segundo día de la semana. Y con el ritmo de la radio. 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

que ya está conectándose a través del TikTok. Gracias. Vamos a hablarles a propósito de novedades muy, muy, pero muy interesantísimas. Lo que viene mañana, además con la apertura de un nuevo sector importantísimo en los podcasts de cada semana de la radio. Se lo voy a contar absolutamente todo el día de hoy. Vayan uniéndose, gracias a los amigos, a Alex, a Martita, saludos para Adamo, para Yoselita también, buen día, Zenón dice, están comentando. Enseguida les respondemos a todos los amigos que están conectándose el día de hoy en el TikTok. Y denle tap tap a la pantalla, tap tap a la pantalla. Saludo para Jorgito. Aquí dice desde Santiago, a ver, de la provincia Camacho, dice Frontera Puno. Gracias, saludo Jorgito también, participando hoy de la mañana empresarial. Bienvenidos a nuestra segunda hora, la segunda parte del programa. Denle tap tap a la pantalla. Y vamos compartiendo el día de hoy nuestro programa. 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

Las 9 de la mañana con 42 minutos en todo el país. 9 de la mañana con 42. ¿Quiénes se conectan en nuestro live de TikTok el día de hoy? Grandes amigos, quienes ingresan, quienes charlan, quienes conversan un poquito, quienes comentan de todas aquellas, de aquellas cosas que hablamos, ¿no? Saludos para Edwin, saludos a Marquito, a Lourdes, a J y L Decoraciones también.

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Pero yo te recomiendo siempre algo calientito para disfrutar de, además, la música tropical y la compañía de alguien que, por supuesto, puede estar contigo en este momento. 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Bien, estamos en esta segunda hora, en la segunda parte de nuestro programa, recordando hoy a nuestra audiencia que puede participar escribiéndonos al WhatsApp, al TikTok o al Facebook. En el Facebook, compartí, reaccioná, escribinos y pedí muchas canciones.

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Las 10 de la mañana con 10, 10 de la mañana con 10 en todo el país. Bienvenidos a nuestra tercera hora, la tercera parte del programa. Saludo para los amigos en el Facebook. ¿Qué dicen los amigos del Facebook? Momento de saludarlos a todos. ¿Estás en el TikTok? Te envío saludos en este momento, a través de la radio, porque estamos, por supuesto, en vivo acá en la mañana empresarial y en el Facebook lo propio. Saludos para Anaí, Lari, buen día, Radio Chacaltay, una canción de cumbia fusión. Deja que lloren mis ojos, por favor. Saludos desde Villa El Carmen. Gracias a los amigos y amigas de Villa El Carmen también participando del programa. Saludos para Nicolás Falle. Gracias, Nicolás, seguí participando, Saludos para Eugenio Villavicencio. Saludos para el Estudio Jurídico Villavicencio. Está en Riberalta, en Guayaramedín, en el Venia, full sintonía. Gracias a Eugenio. Me pedía más saludos para Carmencita Cerrudo, a su señora madre, la señora Goya de Cerrudo. Le vamos a mandar un saludo para Yoselita también. Gracias que reportan sintonía también. Gracias a Nicapi en el exterior del país. A Katy también. Gracias que se conectó también. Saludos para Beymar. Gracias a Beymar Sánchez, dice, que está pidiendo temones. Y enseguida vamos a complacer a nuestro buen amigo Beymar. Gracias. ¿A quién más? A Mónica. A Mónica. Estamos en verano, dice, allá en los Estados Unidos, en Virginia. Gracias, saludos para Virginia, y en los Estados Unidos, ahí están participando. Saludos para Eugenio, saludos para Carmencita, para Rodrigo, saludos también para nuestra querida amiga Giselle, a Oscarito Zapana, buenos días. A la mañana empresarial, un fuerte abrazo. Le mando a la familia Zapana Sosa desde Cochabamba. Gracias a los amigos en Cochabamba que nos siguen a través del TikTok, a través de las redes sociales, como también a través de nuestra aplicación. En Chacaltay escuché muchos temas, dice, mi inspiración para cantar. Ah, enseguida le vamos a preguntar qué es lo que canta. Saludos para mi buen amigo el Rey, saludos desde Brasil. Gracias a Rey, gracias Chacaltaya, dice, tapa la pantalla como siempre. A Cerroteca, saludos Zenón, dice, saludando al programa, un abrazo, Gracias a Reinaldo, saludos desde Iquique, Chile. Gracias, saludos para los amigos en Iquique, Chile, también siendo parte de la mañana empresarial. Hoy, a través de la radio, gracias, saludos para mi buen amigo Rolando también. A la familia Silvestre. Eso, denle tap tap a la pantalla. Los amigos que están en el Facebook, participen. Compartan en el Facebook, reacciones y comentarios. En el WhatsApp lo propio, 765-22-124. Y en el TikTok, tap tap a la pantalla. Y así compartimos una mañana bonita para escuchar lindas canciones.

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Las 10 de la mañana con 23 minutos. 10 de la mañana con 23. Saludos, abrazos cordiales para la gente mía que está participando el día de hoy en el TikTok. Tap, tap a la pantalla, como siempre. Lo voy saludando enseguida. 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Gracias, saludos para la gente mía que en el TikTok está participando. Actualizamos los amigos participantes también en el Facebook. Gracias a mi buen amigo Orlando también, a Gerardo Coaquira Mamani. Gracias, Saulito. Un gran abrazo para Saúl Antonio. Sigan escribiéndonos. Saludos para Gillian Paz. Gracias a los amigos del Hospital Obrero, siempre escuchando la programación de la radio. Gracias al área de esterilización y al área de lavandería del Hospital Obrero. Ahí están a todo volumen. Gracias. Algo de Ana Gabriel nos piden. Gracias a Gillian. Saludos para Anaí. Saludos para nuestro buen amigo Eduardo.

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Las 10 de la mañana con 41 minutos contratiempo. Y este mix Villeritas fenomenal, espectacular. De la mano de Contratiempo. Lindas canciones que por supuesto ya están formando parte de la programación de la radio hoy. Saludos para los amigos como Omar y la gente de Panadería Bertuchita. Enseguida sale la música de Mónica Ergueta. Saludos para Vania, ¿no? Para Varinia. Saludos para Maru también. Gracias a Carmencita. Gracias a todos los amigos que se están conectando el día de hoy. Gracias. Un gran, gran, gran saludo. Que tengan una linda mañana. Sigan escribiéndonos también a través del WhatsApp, el 765-22-124. Estamos hasta las 12 del mediodía. Gracias a Elizabeth, gracias a nuestra querida amiga Maricel también. Gracias a nuestra querida amiga Patricia también. Gracias por conectarse el día de hoy en nuestro live, en nuestro streaming. Saludos, gracias por estar con nosotros. A nuestro buen amigo Marcelito también. Gracias a los fanáticos de la radio que están en el TikTok en este momento participando de la programación de la radio, como siempre, como tiene que ser. 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Hoy un gran saludo a los amigos que nos están escuchando en Sopocachi, en Obrajes, en Miraflores, para nuestra buena amiga Victoria también, la gente amiga que está participando en el Facebook también el día de hoy, a los amigos del Mercado Camacho, amigas y amigos del Mercado Camacho, y por supuesto a los amigos de la Ciudad del Alto, en Río Seco, en Villadela, a la gente amiga que nos está escuchando también en la zona 16 de julio de la Ciudad del Alto, en Villa Dolores, Villa Tejada, a los amigos de Sencata también. Gracias, saludo para Luzmila también. Gracias a Nicolás Choque, saludos desde Madrid, buen programa. Bendiciones, saludos para Luzmila, saludos para la gente de Murcia.

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Una canción para recordar, una canción también que forma parte de la historia de la radio como un gran éxito, y ahora lo tenemos como un clásico espectacular de la mano de Bronco, la voz de los Guardianes del Amor, Arturo Rodríguez, con esta canción. Estoy a punto, a 2 minutos tan solo de las 11 de la mañana. 2 minutos y van a ser las 11 de la mañana. 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Vamos dándole tap tap a la pantalla a los amigos que están conectados en el TikTok. Gracias a la gente mía que está en el Facebook también. ¡Uy, qué lindo! ¡Qué linda participación! Enseguida la música de Ana Gabriel, enseguida la música del Grupo 5. Nos han pedido algo de Luis Vega también. Todo, todo, todo. Ah, los brindis también que ya salen.

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Las 11 de la mañana con 10 minutos en todo el país. Las 11 de la mañana con 10 minutos. Bienvenidos a nuestra cuarta hora, la cuarta parte de la mañana empresarial. Como siempre, muy bien acompañados gracias a importantísimas empresas. Y enseguida saludando a toda la gente mía que está en sintonía de la radio. 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Y así le damos la bienvenida a nuestra cuarta hora, la cuarta parte del programa, con algunos recuerdos, con algunas canciones que forman parte también de los lindos clásicos de la música tropical. Saludo para quienes se conectan en el TikTok, tac, tap en la pantalla. Y vamos avanzando en el programa el día de hoy. Nos pedían esta canción de título Como una estrellita. Aquí están los brindos.

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Las 10 de la mañana con 25 minutos. 10 de la mañana con 25 minutos. Seguí escribiendo, tap tap a la pantalla, a los amigos en el TikTok. Y vayamos llegando a la meta, ¿eh? Vayamos llegando a la meta. Gracias a quienes lo hacen, por supuesto. Hoy les recuerdo que puede participar a través del 765-22-124. 765-22-124. Y todas las canciones van a salir a continuación acá en la mañana empresarial. Gracias a mi buena amiga Gillian, gracias. Saludos para Soledad Álvarez, por ejemplo, en Coroico. Gracias a Sole. Saludos para Edgar Méndez. Hola, buenas tardes. Gracias por poner unos temas de los Divis. El tema, por favor, que te pido es de ellos, Corazón Barato. Saludos desde Brasil. Saludos para Edgar, Corazón Barato. Ya sale a Juanito Méndez. Le voy a enviar un gran saludo. Sigan escribiéndonos en el Facebook también. Los amigos en el TikTok. Tap, tap a la pantalla. 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También acompañando el programa el día de hoy con lluvia en la ciudad de La Paz y en la ciudad del Alto. 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

Las 11 de la mañana con 28. 11 de la mañana con 28. Saludos para Mamani. Saludos para Luz Mila. Saludos para el Loki. Saludos para Lil. Gracias, Lil. Gracias por compartir. 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También en Subyungas. Escuchando, participando acá en la mañana empresarial. Las 11 de la mañana con 28. 11 de la mañana con 28 minutos. Saludos para mi buen amigo Rey también. Gracias a Rey, gracias a Abraham también. Gracias a Guido, gracias a Vladimir también. Dale tap tap a la pantalla, tap tap a la pantalla. Y hoy seguimos charlando en el TikTok. Estamos en Facebook, estamos a través de la radio, pero también estamos a través de TikTok todos los días en la mañana empresarial.

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Estamos a tan solo 20 minutos de las 12 del mediodía. Saludos para Dana, saludos para Lourdes, saludos para todos los amigos que están integrando el TikTok el día de hoy. Hablando de todo un poco, un poquito nada más. Sigan participando, escribiéndonos también a través de nuestro stream Radio Chacaltaya, música tropical con altura. 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También patrocinador de la mañana empresarial, que prácticamente con estas canciones del recuerdo, también enviándole un gran saludo para los amigos del transporte, donde siempre y habitualmente están escribiéndonos y formando parte de la mañana empresarial. Los amigos en el transporte, en los minibuses, en los trufis, en los taxis. A la gente del servicio público les enviamos un fuerte abrazo. Gracias. Y como siempre, sigan con la radio. 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

Las 11 de la mañana con 51 minutos. 11 de la mañana con 51. Prácticamente en la parte final, recta final de nuestro programa. 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

finales de nuestro programa. Un gran, gran saludo para toda nuestra gentil audiencia que nos sigue, participa y comparte la mañana empresarial. Gracias a toda la gente mía que está en sintonía de la radio. Un gran saludo, un gran abrazo para todos. 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Mañana volveremos a partir de las 8 de la mañana en punto en la mañana empresarial, como siempre, como es habitual. Estamos rumbo a las 12 del mediodía siempre a través de Chacaltaya 93.7 y, como ya es costumbre y habitual en la radio, los invitamos a que puedan seguir con la programación de Chacaltaya. Enseguida, feliz mediodía y toda la programación, como ya es habitual, hasta las, por supuesto, las 24 horas, cumpliendo con sus canciones, sus saludos, toda su participación en la radio. Pásenla bien, como siempre, gracias a Roca Chan, gracias a los amigos de la Clínica Cruz Azul, gracias a todos los amigos que hoy, como siempre, en Baterías Toyo nos escuchan y trabajan con el programa. Volveremos mañana a partir de las 8. Pásenla bien, tengan una linda tarde, lluviosa pero fría, fría, fría jornada de hoy martes. Enseguida, feliz mediodía. Nos despedimos con María Becerra. Chao.

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Amigos, amigas, 12 del mediodía, que onda exacto, 6 minutos, 12 con 6 minutos. ¿Qué tal? ¿Cómo están? Buenas tardes, bienvenidos, bienvenidas. Arranca el encuentro que tenemos a mitad de jornada. Nuestro feliz mediodía con la buena música y los buenos éxitos de la radio, ¿eh? Los saluda Gonzalo Carrió Maldonado. ¿Qué jornada? ¿Eh? Jornada con lluvia, con frío. Pero vamos a encargarnos de ponerle el calorcito a través de toda la música, los éxitos que tiene, por supuesto, 93.7 para ustedes. Señores, amigos, amigas, arranca el feliz mediodía hasta las 3 de la tarde, acompañado siempre de buena música y de todo lo que tenemos en este día martes, martes 18 de agosto de 2026. Amigos, amigas, bienvenidos, bienvenidas, así comenzamos. 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Agradecemos también a la gente amiga que siempre está con nosotros ahí en la movilidad. Gracias mil por ser parte de todo lo que tenemos en la mitad de jornada. Señores, amigos, amigas, arranque el encuentro en el feliz mediodía con la buena música de la radio. La invitación para que participen 765-22-124. El Facebook Radio Chacaltaya Música Tropical con Altura. Señores, nos ponemos cómodos, cómodas, que arranque el programa hasta las 3 de la tarde. Bienvenidos.

0: Señores, Flexa y Amor.
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0: 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Título de esa buena canción aquí en la radio, ¿ah?
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0: Como que... siempre, compartiendo tus canciones, compartiendo todo lo que tiene esta mitad de jornada. Saludos, gracias por estar con nosotros. Es martes. Martes 18 de agosto, qué frío, ¿ah? Bueno, ya lo saben, nosotros nos encargamos de ponerle calorcito a la jornada a través de la música. A ver, al momento la temperatura, la sensación térmica, 1 grado centígrado en el centro paseño, 1 grado centígrado, uy, por Dios. Hace frío, Ciudad del Alto, -2 grados centígrados. En la zona sur, 1 grado centígrado, también la misma sensación térmica que acá. La temperatura realmente bajísima. Pero bueno, vamos a encargarnos de ponerle calorcito a este día, ¿eh? Vamos a cambiarle el panorama este martes. 12 con 11 minutos. Señores, amigos, amigas, a disfrutar siempre de la buena música de la radio y las canciones que tenemos para todos ustedes. 12 con 11 minutos. 765-22-124. Y el Facebook Radio Chacaltaya Música Tropical con Altura. Soledad Álvarez, te enviamos saludos. Buenas tardes. Quiero mandar un saludo a mi esposo Ricardo Escobar en Coroico, dice Soledad Álvarez. Ahí está, saludos, ¿ah? A ver, Anaí. El mismo tema que el sábado en Villa Copacabana. Saludos para ti, Anaí. Gracias por estar con la radio.
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0: 12 del mediodía con 27 minutos, 12 con 27 minutos, ahí está, estamos compartiendo con ustedes la programación de la radio. Gracias a toda la gente que está participando, 765-22-124 y en el Facebook Radio Chacaltaya, Música Tropical con Altura. Estamos en los primeros minutos. Bueno, siempre acompañados del buen ritmo y la buena música que tiene Chacaltaya. Pero también esto que es importante para ustedes, ¿ah? 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
1: Llegaron los clásicos de los fatales.
0: Vamos con los fatales, señores, le ponemos más ritmo a esta jornada.

0: en modo cumbia.
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amigos, amigas, 12:39 en todo el territorio nacional. Happy War con una locura más el título de esta buena canción en la radio, ¿eh? 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
1: 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Qué clima, señores. Enseguida sus canciones favoritas de todos quienes...

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Ahora de la tarde, una de la tarde con 22 minutos, una de la tarde, 22 minutos. Ahí estamos disfrutando una composición a Edgar Cori, Nunca Más, el título de esa buena canción. Uno de los grandes éxitos, gracias a toda la gente que está a través de los 93.7 del Dial. 93.7 del Dial para que puedan disfrutar su canción y puedan compartir todo lo que tenemos a mitad de jornada. Saluditos, saluditos para toda la gente que está con la radio, para quienes están participando y están disfrutando del programa. Un gran abrazo. A ver, hola, hola, Radio Chacaltaya, saludos desde Riberalta, Beni. Acá estamos con mucha calor, dice 38 grados. Envíenos por lo menos 5 graditos, por favor. Escuchando a todo volumen, un temita, por favor, de Lucas Hugo. Y Pussy, corazón porfiado, dice... Voy a buscar la canción. Gracias por estar con la radio en Riberalta, Beni. A Carmencita le enviamos saludos. Deseamos todo lo mejor. Gracias por la sintonía. Gracias por estar con nosotros. Un gran abrazo. ¿Cómo estás, Gonza? ¿Cómo te fue? Quisiera escuchar Tambo, Tambo, Espinas en el Rosal, dice. Gracias, que tengas un excelente martes. Saludos a la distancia. Es nuestra amiga Vicky, ¿no? Victoria de Argentina. Le enviamos saludos, gracias por estar con la radio. Vicky Gabriela, Vicky Gabriela. Saludos para ella. Todo lo mejor en Argentina, gracias por estar con nosotros. Sí, acá estamos con bastante frío, lluvia. Una nevada increíble en la ciudad del Alto, pero ese es el clima acá en la ciudad. Aparte que el fenómeno del Super Niño también está. Ya se imaginará. Hola Gonza, buenas tardes, acá con frío tremendo, pero en compañía de ustedes. Porfa, de Marian Cruz y las chicas del Can La Loba. Saludos Gonza y abrígate mucho, continúa con la buena programación de cada día. Atentamente, Mari desde Villa Victoria. Mari Villa Armonía, en sintonía de la radio, gracias Maricita. Te enviamos saludos. ¿Qué pasó? ¿No cocinaste, Mari? No nos mandó el menú, ¿eh? Mari siempre sabe enviarnos el menú. Bueno, saludo para Mari en Villa Armonía, donde también está en sintonía de la radio. Señores, amigos, amigas, vamos a más canciones. Momento para Miguel Orías, Vestida de Novia, es el título. La programación de la radio, imparable en el dial.

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Código Fer, ¿qué más quieres? Es el título de esa muy buena canción aquí en la radio. Código Fer, para disfrutar tus canciones favoritas, pasarla muy bien y naturalmente ser parte de todo lo que tenemos en esta nuestra mitad de jornada. Qué jornadita realmente, pero acompañándole siempre con buen ritmo y la música que tenemos para todos quienes están en sintonía de la radio. 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Señores, amigos, amigas, a disfrutar de tus canciones favoritas. Sigue participando, 765-22-124. Y el Facebook, el Radio Chacaltaya, Música Tropical con Altura. Y enseguidita, en cuestión de minutitos nada más, también nos vas a poder seguir en el TikTok, ¿ah? ¿Eh? Así que, señores, amigos, amigas, a seguir disfrutando, por supuesto, de la compañía y de todo lo que tiene 93.7. Pero antes... antes, esto es muy importante. 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Amigos, amigas, disfrutando siempre de tus canciones, disfrutando de los éxitos. Participen en Facebook, Radio Chacaltaya, Música Tropical con Altura. Y también a través de 765-22-124. Y enseguida el TikTok también, donde podrás pedirnos tu canción favorita. Le ponemos ritmo y ritmo del bueno a esta jornada de martes. Vamos a olvidarnos un poquito del mal clima en este momento y naturalmente disfrutar de los buenos éxitos de Chacaltaya.

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Señores, amigos, amigas, la una de la tarde, 51 minutos, 13:51 minutos. Saludo para toda la gente que está con la radio. Saludo, gracias por estar compartiendo, por supuesto, esta mitad de jornada. Saludo para los amigos que están con nosotros. Para Omarico, un gran abrazo. Saludo para Yane Souvenirs allá en Argentina. Saludo para Samuel también. Un gran abrazo en la ciudad del Alto. Samuel, está nevando todavía, dice. Ahí está, gracias a toda la gente que se va uniendo. Saludos a Salinas de Garci Mendoza, dice. Edmundo Mayorga, te envío saludos. Beymar Cosío, saludos desde Cochabamba. A todos los amigos en La Paz, dice. Ahí está, Salinas de García, de Garci Mendoza. Que me dice que está en Oruro, así que un gran abrazo. A ver, Berno Luna, ¿qué me dice? Hola, hermanazo, un tema de Samurai. Él soy yo. Ahí está, saludos desde Santa Cruz, de Montero. Ahí está, saludo para Zenón, está con nosotros. Hola, hermano Noermas, ojitos hechiceros, dice Dani Bichín. Saludo para Dani Bichín, Ranulfo Uría, ¿qué tal? Ranulfo Alipio Uría. Gonza, espectacular, Chaquita, dice, abrazo grande desde Villazón. Un friazo en Villazón, dice Ranulfo. No te digo cómo está acá, Salinas de Garci Mendoza, capital de la quinoa real de Bolivia y del Huaño, dice el mundo. En Oruro, gran abrazo. Nico Paye, gracias por compartir. Vamos a compartir también el live, porque estamos a través del TikTok con todos ustedes. Así que si pueden, ingresen al TikTok. Vamos a charlar un ratito ahí también de todo y para todo. Señores, amigos, amigas, estamos así disfrutando de todo lo que tiene la mitad de jornada. 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

Reales, siempre solo es el título de esta muy buena canción cuando reloj marca las 13 horas con 57 minutos. Saludo para toda la gente que nos sigue en TikTok, un gran abrazo para TikTok, ¿eh? Ya lo sabes, Radio Chacaltay, ahí nos encuentra Radio Chacaltay, ingresa en este momento y la vas a pasar muy bien, ¿eh? Bueno, señores, amigos, amigas, estamos así disfrutando todo lo que tiene esta nuestra mitad de jornada. Gracias, como siempre, a cada uno de ustedes por estar con nosotros, disfrutando de sus éxitos. 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Bueno, ahí está. Buenas tardes, Antonella. ¿Cómo estamos, Antonella? Bienvenida a la programación de la radio, ¿eh?

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Amigos, amigas, arranca esta nueva hora, comienza la tercera parte de este nuestro feliz mediodía. Brothers con Añoranza es otra de las canciones que nos han pedido a través del TikTok de la radio. Estamos compartiendo todo lo que tenemos para ustedes en la tercera hora, tercera parte de nuestro feliz mediodía. Saludo para Antonella que está con nosotros. Joana Quispe, también un gran abrazo. Saludo para toda la gente que se une al TikTok. Radio Chacaltaya, Radio Chacaltaya. Ahí estamos en el TikTok con ustedes compartiendo. Momento de seguir recordando. La gente le encanta recordar, ¿ah? Más que todo en esta jornada fría, con cielo nublado. Tal vez una tacita de café. Espectacular, ¿ah? Los linces de Bolivia. Me enamoré de un pozo.

Señores, ahí está, tú tienes la culpa que sea así, ¿ah? ¿Eh? De Bolivia, me enamoré de un imposible. Saludos para todos quienes están en el TikTok, para Lilian Luz, que me dice, hola, Joana Quispe en Sao Paulo, Brasil. En Quijarro está David Antonio, saludos, ¿ah? ¿Eh? Ahí estamos, ¿ah? ¿Eh? Gracias, gracias a toda la gente que está en el TikTok también. Gracias por estar con la radio. Mi futuro colega dice, ¿quién? Lilian. No sé, Lilian. Lilian, a ver si me... Lilian. Beymar, yo me enamoré de un amor imposible. Lástima que esté casada y le deseo que sea muy feliz. Beymar Cosío dice. Ay, Beymar, un abrazo para él. Gracias por estar con la radio. Señores, amigos, amigas. Estamos disfrutando todo lo que tiene, por supuesto, esta mitad de jornada. Gracias por estar siempre con las canciones favoritas de todos ustedes. Y desde Cochabamba, la fuerza de los cochalas llega a contratiempo. Mix Villeritas, ¿qué tal ese título? Contratiempo. Me pone ritmo con esta sugerencia.

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0: Señores, la llorona de México, de aquí a la luna, es el título de esta buena canción. Disfrutando siempre de tus éxitos, disfrutando de todo lo que tenemos en esta mitad de jornada. Gracias a toda la gente que a través del TikTok también está con nosotros. Saludos para todos. Ah, Teddy, te envío saludos. Gracias por estar con la radio. Ahí estamos, con Teddy. Saludos, saludos, saludos. Gracias a nuestro amigo Mota, que también está con nosotros a través del TikTok. Mucha gente que está con la radio a través del TikTok, así que saludos.
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0: A Lilian Luz también le enviamos saludos. Gracias por estar con la radio. Ahí estamos con todos, Así que gracias por estar compartiendo el feliz mediodía. A ver, ¿qué me dicen por acá? Vamos con los saluditos a la gente que está a través del Facebook, Radio Chacaltaya, Música Tropical con Altura. María Rosmery Cori, Román Alvarado Camargo, te envío saludos en Brasil. Edgar Rivero, buenas tardes, Radio Chacaltaya. Una canción de Agua Bella, solo compárame, dice. Enseguida, querido Edgarito, enseguida nada más. Dame un ratito. Ahora es momento de hablar de esto que es también muy, pero muy importante. 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

0: Suena muy bien acá en los 93.7 del dial. 14:39, 2 de la tarde, 39 minutos. Sigan participando, sigan siendo parte de lo que tiene la mitad de jornada. 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
0: 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Alcagrass Carpintería en Aluminio. 14, señores, con 40. 14 con 40, sigamos disfrutando de más canciones. Le ponemos ritmo, sabor, calorcito con la música. Siempre en Chacaltaya. Invitamos a Marc Anthony, ¿les parece? Y esta muy linda versión. El cantante, Marc Anthony.

0: ¿Qué tal esa versión? Ah, muy buena versión aquí en la radio, disfrutando siempre de los buenos éxitos y de todo lo que tiene, por supuesto, el feliz mediodía. Gracias a toda la gente que participa. 765-22-124. A ver qué me dicen. La revancha, Gonza, de Código Fer. Oh, ahí está. Saludos para Omarico, ¿eh? Un gran abrazo. Viene más adelante tu canción. ¡Atención! 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La pausa, ya volvemos.
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Amigos, amigas, que estamos a 4 minutos de las 3 de la tarde. Llegamos al final. El final del encuentro que tenemos todos los días. Si Dios lo permite, mañana, día miércoles, vamos a estar nuevamente compartiendo más de lo que tiene la mitad de jornada. A la despedida voy a enviar un gran abrazo para mi señora madre, la señora Gladys Maldonado de Carrión, que hoy está cumpliendo un añito más de vida. Mi gorda linda, le envío un gran abrazo, un beso, deseando siempre que Diosito y la Virgencita siempre me la cuiden. Ah, mi señora madre, un abrazo enorme. Todo lo mejor, mil felicidades, mami. Ah, sabes cuánto te amo, ¿eh? Eres de mi vida entera. Así que un gran abrazo, ¿eh?, para mi señora madre, que está cumpliendo un añito más de vida, ¿eh? Bueno, señores, amigos, amigas, ha sido un gusto, un placer. Cuídense mucho, sigan con la radio por delante. Mucho más en la programación, más de la buena música, más éxitos, más de lo que quieren escuchar. Un gusto, un placer. Chao, buenas tardes. Gonzalo Carrión Maldonado les agradece la sintonía. Mañana, 12 en punto, nos volvemos a reencontrar.

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una linda canción para darles la bienvenida en esta tarde con Los Ángeles Azules. Si nada es suficiente. ¿Cómo están? Muy buenas tardes. Qué frío que hace en la sede de gobierno. Estamos con una temperatura muy, muy baja. Al momento tenemos 2 grados centígrados acá en la ciudad de La Paz. 3 grados centígrados en la zona sur. En la ciudad del Alto estamos menos 2 grados bajo cero y nieve en la ciudad del Alto. Una cosa bárbara, una cosa muy linda que el día de hoy se pudo apreciar allá en la urbe alteña. Así que hemos tenido una jornada como se pronosticaba, ¿no? Frente frío con nevadas en el occidente del país. Y así también se ha podido percibir allá en Potosí y en Oruro. Así que esta jornada de bastante frío ha hecho de que saquemos del ropero, de lo más recóndito del ropero, la chamarra más abrigadora, porque sí, hoy estamos con muchísimo frío acá en la sede de gobierno. Y no le quito el brillo a esta jornada porque les cuento que hay muchísimo material en las redes sociales de gente que aprovechó esta nevadita para poder hacer muñecos de nieve, para poder hacer cosas picarescas en este día, ¿no? Y pues de esas cosas tan lindas que muy poco se ve, de esas cosas hermosas que tiene la naturaleza, acá lo hemos podido también disfrutar. Aunque debo decir de que algunas informaciones preocupantes también han llegado de personas que han quedado anegadas para el paso o su salida allá por la cordillera. Y claro, pues ha generado susto. Esperemos que hayan tenido las atenciones correspondientes de las autoridades para que pudieran salir de ese lugar o ya estén sanos y salvos. Me voy a meter enseguida en las redes para ver qué es lo que sucedió con aquello. Pero bueno, hoy debo decirles que a pesar de la lluvia, a pesar del frío, tenemos que continuar con nuestras actividades. Y acá en la radio, pues, vamos a dejar que toda la gente que está junto a nosotros pueda ayudarnos a programar canciones súper calientes, canciones que nos animen a esta tarde. Aunque hay quienes dicen que cuando llegan los días fríos uno se pone más nostálgico, uno quiere suspirar, y otros, por el contrario, quieren bailar. Así que depende de ustedes. Vamos a dejar habilitada nuestra posibilidad de comunicación, 765-22-124. Abrace a la esposa si está con ella, abrace al esposo, un poquito de calor. Entre ambos no viene mal, ¿no? Y si tiene calefacción también enciéndala, hoy sí, amerita, aunque algunos la cuidan por el tema de la electricidad o del consumo de gas, pero bueno, hoy necesitamos, hoy sí se necesita. ¿Y sabe qué es lo más importante? Que la música de la radio también va a hacer de que sea la compañía perfecta para calentar el ambiente, sí, con la buena música que tenemos. Y sobre todo, pues porque necesitamos que se muevan un poco, puedan bailar con nosotros en el transcurso de estas horas. Así que póngale ritmo, por favor, a la tarde. Ya estamos con ustedes. Este es el sabor de la tarde, el sabor de Chacaltaya, que se pone a tono con el...

bueno, tenemos música, tenemos buena vibra hoy por la tarde y tenemos la participación de toda nuestra querida audiencia que va a hacer de que esta tarde la pasemos muy bien. Pueden ser recuerdos, pueden ser canciones actuales, del género que quieran. Ah, siempre y cuando estén marcados en el terreno tropical, por supuesto, lo vamos a compartir en este saborcito de la tarde. 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Hemos comenzado la tarde y espero que me acompañen. Enseguida ya vamos a dar lectura a los mensajes que han ingresado al 765-22-124. Y vamos a dar cabida también a los amigos que están a través del Facebook disfrutando de esta compañía musical por la tarde. Vamos, cuéntenme cómo está yendo la tarde. Mientras me escriben, nos vamos a ir a la pausa y vuelvo enseguida.

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quiero aprovechar para mandarle un saludo muy especial a los amigos de Comunicación Abierta allá en Provincia Gran Chaco, en Yacuiba, donde están a full sintonía. Toda la programación de la radio pues se escucha por allá, así que les mandamos un saludo muy especial y gracias por amplificarnos. Es un verdadero placer poder llegar hasta el sur del país con nuestra música y nuestra compañía, que va expandiéndose también para los amigos del sur del país. Así que ahí en Comunicación Abierta, en Señal Abierta, también estamos saliendo en Provincia de Gran Chaco. Vayan pasándome, por favor, reporte de sintonía de los amigos que están acá en La Paz, que están con nieve, que están con sol, que están en diferentes actividades, en diferentes lugares. Queremos saber cómo van. Y si hay fotografías, adelante, porque hay de todo un poco. Y queremos compartir con la gente. En las redes sociales es un carnaval de fotografías. Desde aquellos que están disfrutando la nieve y hasta aquellos que tienen bastante sol, porque en el norte de... en realidad en Norteamérica están pues en verano, ¿no es cierto? Allá en Europa también. Así que los amigos que siempre están en sintonía de la radio, que son de diferentes latitudes del mundo, van a hacer un contraste con todo lo que estamos viviendo acá en Bolivia y sobre todo en esta parte del occidente. Vamos con saludos para toda la gente que está con nosotros. Hola, saludos para Mary. Bienvenida a la programación, mi querida Marycita. Hace frío, dice madre, por favor. Pones la canción de los alfiles, ay negrita. Y yo sí, claro que sí, mi querida Mary. Acabamos de escucharla y espero que la hayas cantado como nosotros, ¿ah? Bueno, pues un saludo muy grande para el gerente propietario de Comunicación Abierta allá en Provincia Gran Chaco. Gracias por estar siempre con nosotros, al señor Rodrigo León. Él es el gerente de este medio de comunicación que pues se ha abierto a poder transmitir toda nuestra música a través de su señal allá en Provincia Gran Chaco, ¿ah? Vamos con saluditos. Hola, saludos para nuestro querido amigo Mario. Bienvenido, mi querido Mario. Un saludo para ti. Estamos aquí escuchando la radio en Villa Fátima con mucho frío. Bueno, pues Mario, queda que te abrigues muchísimo. Ah, por favor, la canción de Casu, otro como tú, porfa, dice aquí en sintonía de Chacaltaya. Si quieren, pueden enviarme fotografías. Casi siempre lo hacen los amigos que están en diferentes actividades, pero hoy quiero que se luzcan, ¿ah? Hola, saludos para Omi. Hola, madre, ¿podrías poner una canción, dice, de Ana Gabriel, Obsesión? Ok, vamos a ponerla, no te preocupes. Hola, Augusto, ¿cómo vamos? ¿Cómo estamos esta tarde? Saludos para Marquito, saludos para nuestro querido amigo Lucio también. Lucio, querido, gracias por acompañarnos. Saludos para nuestro querido amigo Israel. Hola, Israel, ¿cómo estás? Hola, madre, en Alto Beni, estamos escuchando la radio. ¿Qué tal va Alto Beni? Cuéntenme cómo está el clima, por favor. Saludos, mi querida madre. Saludos para ti y la familia Bustillos también, dice, allá en la querida ciudad de La Paz, ciudad maravilla. Desde Cochabamba les mandamos un saludo, dice, gracias. ¿Cómo está Cocha? También queremos saber cómo está Cochabamba. Bueno, 15 horas con 28 minutos. 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

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Vamos a esperar los mensajes, claro que sí, 765-22-124. 765-22-124 para programar sus canciones.

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los brindis, hemos viajado en el tiempo hasta los 90. Y vaya que es lindo poder recordar estas canciones. Y en esta tarde, pues agradecer a los artífices de que vayamos enviando todas estas canciones bellísimas. Saludos para nuestro amigo, a la familia Chuquimia Condori, que se encuentra ahí en la provincia Pacajes, en Ocoruro. Saludos para Rolandito Chuquimia. Hace mucho frío y nevada, dice. Gracias por estar con nosotros, a toda la familia. Y acaban de mandarme una fotografía lindísima con un panorama bastante blanco. Y el clima aquí está frío, frío, dice mi querido amigo. Gracias por enviarnos esas fotografías. Enseguida lo vamos a postear también con todo lo que la gente está compartiendo con nosotros esta tarde. Saludos a la familia Chuquimia. Saludos para nuestro querido amigo Rolandito. Hay que abrigarse, Rolito. Y hay que disfrutar de la radio, por supuesto, ahí donde tú estás, con algo bien calientito, ¿no? Un tecito, un cafecito, no sé, lo que esté a nuestro alcance, a disfrutarlo. Gracias por estar con nosotros. 765-22.

0: Cuéntenme, por favor, cómo ve el clima. Aquí les comentamos que está haciendo mucho frío. Saludos para nuestro querido amigo Richard. Bienvenido, Richie. Bienvenido a la programación. Hola, Fausto. También nuestro querido amigo Fausto está compartiendo la tarde con nosotros. Fotografía, Fausto, ¿dónde estás escuchando la radio? Hoy queremos que nos envíes una foto. Se hace frío, se hace calor. Gracias por compartir el stream también. Esta secuencia de buena música que estamos compartiendo con todos nuestros amigos, ¿ah? Y a medida que va avanzando la tarde, nosotros tenemos invitaciones muy importantes. 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Y hoy por la tarde queremos invitarlos a que sigan en contacto con nosotros. 765-22-124. Estamos tomando todas las referencias musicales que nos dejan y estas son las canciones que estamos disfrutando.
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Atención. Se solicita al Grupo Empresarial La Fuente, representantes de El Pahuichi, Techo Sociedad Anónima, pasar por el Departamento Contable de Radio Chacaltaya a regularizar sus cuentas pendientes.

sí, Uribe, Hasta que amanezca, una canción muy bien lograda, uno de los temas sí conocidos, pero con el estilo de Jesse Uribe y una voz maravillosa. Hace mucho frío en La Paz, sí, hace mucho frío en La Paz, por favor, a tomarlo muy en cuenta. Hay algunas vías que se han visto anegadas, sobre todo la salida hacia Los Yungas se ha cortado por estas horas, por el tema de la intensa nevada y para que no existan complicaciones, sobre todo en la transitabilidad de las movilidades. A tomarlo en cuenta, por favor. Y nuestros amigos hoy están en sintonía de Chacaltaya y me alegra mucho que me manden fotografías. Gracias, gracias por esas fotos. Hola, buenas tardes a la mejor emisora tropical de Bolivia. Saludos especiales para toda la familia. Gracias por tan bonito programa. También en el sur del país,

Mayu, ahí está, lo he pronunciado bien. Por favor, si estoy cometiendo algún error, les ruego que me corrijan. Tela Mayu en el sur del país. Hay que abrigarse, ¿no? ¿Qué me sugieren para esta tarde tan fría? ¿Qué podríamos tomar para calentarnos? Aquí tenemos, a ver, me ofrecieron una tacita de café, una tacita de té, una tacita de chocolate. Creo que me voy por el tema de las calorías, por el chocolate, por favor.

encendió la estufa. Hoy sí se encendió la estufa. Bueno, hay casos y casos, ¿no? Yo tengo a mi mamita en casa que, aunque tenga frío, ella no enciende la calefacción porque dice, no, se gasta la luz, por favor, no. Bueno, y como ella es la que manda, así que hay que hacerle caso a mamá, ¿no? Y cada quien anda con la bufanda y la chamarrita abrigadora. 15:57. Gracias por dejarnos estas fotografías. Gracias por comentarnos de las actividades de esta tarde. Pero sobre todo, gracias por dejarnos su sugerencia musical para que disfrutemos así este maravilloso momento de la tarde. Gracias, Marcelita Castillo. Besos para ti. Saluditos para Marcelita Castillo, que está en sintonía de Chacaltaya. Tenemos que cerrar esta hora y lo vamos a hacer con una canción también del recuerdo que fue solicitada. Y les recomiendo que no cambien de dial, que se queden con nosotros, porque por delante, además de la participación de la gente, tenemos sugerencias musicales que ya van a comenzar a sentir. Además, voy a habilitar el espacio para que puedan dejarnos mensaje de voz, para que nos cuenten cómo le están pasando, dónde están escuchando la radio. Mensaje de texto, mensaje de voz, pedido musical, interacción en las redes sociales, porque nos vamos a unir también a través del TikTok. Así que tenemos de todo para disfrutar la tarde. Por favor, súbanle el volumen de Chacaltaya para que tengamos calor, ambiente y buen ritmo en esta tardecita, que así es como cerramos esta noche.

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0: 9:09. 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
0: Bienvenidos y bienvenidas, es la segunda hora de El Sabor de la Tarde. 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

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Enseguida voy a volcarme hacia las redes sociales para que podamos conocer el sentimiento de nuestros amigos que nos están contando cómo está yendo la tarde. Así que a seguir escribiendo 765-22-124 y ahí en el Face, por favor, no olviden dejar el me gusta, me encanta. Me gusta, me encanta. Déjenos el like, por favor, que no pase así desapercibida su participación. Me gusta, me gusta, me gusta, póngale me gusta. Y los corazones que vayan corriendo para que esta tarde podamos tener esta sencilla forma de poder divertirnos juntos. Sencilla, pero que llega al corazón. Vamos con un recuerdo. Yo sé que les va a encantar. Acá está Super Cumbia. Súbanle el volumen a la radio.

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0: 7-6522-124. Escríbenos.
1: El estilo de 93.7 que los está acompañando en esta tarde, fría tarde de día martes, hoy 18 de agosto, está pasando muy rápido el tiempo, así que no se desespere por favor por las cosas, que todo va a ir entrando en su cauce, mientras usted tenga su objetivo bien puesto, mientras usted trabaje todos los días conscientemente y mientras aprenda de cada lección que le dé la vida, déjeme decirle que usted llegará a su puerto final, así que por favor, hoy estamos en agosto, veamos qué es lo que nos deparan los próximos días, siempre con optimismo, aunque a nuestro alrededor veamos que las cosas no están tan bien, parte de uno poder seguir marchando y progresando en este país, ¿no es cierto? Bueno, señores, no se olviden dejarnos el me gusta, por favor, ahí en la transmisión. Si usted está escuchando la radio en este momento y está acompañándonos, pues adelante con la participación, que eso siempre nos ayuda a poder elegir canciones. Queremos que sean parte de este programa, así que adelante, por favor. Enseguida nos vamos a estar uniendo a través del TikTok. También vamos a charlar con los amigos del TikTok. Y lo importante acá es que la pasemos bien juntos. 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Volvemos a la música, por favor. Hacemos un campito entre todos los temas solicitados, porque esta es una canción muy especial. Y viene con el estilo de Miguel Orías y Los Ilegales.

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porque te tengo que olvidar, una canción que reeditaron con ese toquecito especial que solo la música de Berlín nos ha regalado a lo largo de este tiempo que está vigente con su música. Deben ser como unos 3 o 4 años que comenzamos a recibir la música de esta agrupación y debo decirles que

sensibilidad con la música tropical que es característica de su música. Bueno, estamos a través de las redes sociales, estamos en Facebook, estamos en TikTok y estamos a través del WhatsApp también, dejándolos a todos ustedes estas posibilidades de comunicación que vivimos y que compartimos. La gente que está en el Face, no nos abandone, por favor, regálenos me gusta, eso es importante. El like que nos va a ayudar a crecer también, día tras día lo pedimos. Si todavía no son seguidores de nuestra fanpage, ahí les pedimos que por favor nos dejen esta posibilidad también. Muy cerca para poder trabajar juntos la página, ¿les parece? En el Facebook estamos en vivo saliendo con nuestra música bonita. También estamos a través del TikTok y ya les doy la bienvenida a los amigos que están por allá. Vamos con el Tap Tap, muchachos. Bienvenidos a esta transmisión que tenemos. Voy a pedirles como a los amigos del Facebook, a los amigos que están escuchándonos a través de Señal Abierta, que vayan comentándonos cómo han pasado esta primera parte de la jornada. Bueno, y parte de la tarde. Estuvo con nevada la ciudad del Alto, estuvimos con lluvia en la ciudad de La Paz, entre Oruro y Potosí, nevada tremenda que pues duró casi toda la noche, diríamos. Esta mañana amanecieron también así. Y yo quiero que me cuenten cómo están allá por Uyuni también. Bastante nevada. Nos han pasado fotos hermosísimas. Han estado comentando también sobre todo lo que vivieron en estas últimas horas. Gracias por el like y gracias. Saludos para nuestra querida amiga Fátima. Hola, William. Bienvenidos. Saludos para todos los amigos que están compartiendo la tarde. María Rosemary, ¿dónde te perdiste, corazón? Te mando un abrazo. Saludos para la familia Aliaga, para Fausto Cruz, que es mi gran colaborador de todas las tardes. Bienvenido. Mis amigos me preguntan, óyeme, Cheo, ¿qué frío que hace? ¿Qué recomiendan para el frío? Por favor, recomendaciones serias. Hola, madre, ¿cómo estás? Está haciendo mucho frío, dice. Frío, frío. Expreso chiquilla perdida, por favor, dice mi querido Luis. Les mando un saludo muy especial a los amigos que están, pues, hoy trabajando. ¿Dónde estás, mi querido amigo? ¿Cómo está el frío donde tú estás? Aquí está tremendo. Saludos para ti, saludos para nuestra querida amiga Georgina también. Hola, Georgie, ¿cómo estás? Espero que estés muy bien. Hay que abrigarse, por favor. Hola, madre, dice Ariel. ¿Cómo estás, Arielito? Jorgito Durán, hola, George, ¿cómo vamos? Saludos para Juan Ontiveros, también es nuevo seguidor. Por favor, denle tap tap a la pantalla. Muchas gracias, están corriendo los corazones. Saludos para nuestro querido amigo Nelio, Nelio Montes. Un saludo para ti. Uber, Uber Quispe también acaba de llegar. Me alegra mucho, con frío, dice. ¿Qué tal? Nos sorprendió, ¿no? Sobre todo la gente en la ciudad del Alto que se vio sorprendida con esta nevadita. También hace frío en Argentina, dice Rey Paucara. Te mando un abrazo, Rey. Y sí, gran parte del Cono Sur está sufriendo los embates de este bajón de clima, este frente frío que ha ingresado y que de verdad nos está haciendo sentir el frío. Y claro, muchos dicen que con esta nevada ya se va el invierno. Tradicionalmente se habla así, ¿no? Nevadita y ya se va el invierno. Y al parecer esta será la despedida de invierno. Saluditos hasta Viacha, ¿cómo están? ¿Qué tal la nieve en Viacha? Edwin Alejandro, te mando un saludo. Pues la nevada siempre es de postal, ¿no? A nosotros que muy pocas veces se nos da la posibilidad de ver nieve, pues es para fotografías, para salir a jugar, para ir a esquiar. Los amigos que se irán a la cumbre, seguro que sí va a haber incursión de muchos amigos y amigas cuando ya los pasos estén habilitados. Saludos desde Barcelona, aquí totalmente contrarios. Mucha calor, dice Humberto. Sí, es cierto. Allá en Barcelona están pues en pleno verano, en Estados Unidos lo propio. Y las temperaturas han excedido también.

0: Señoras y señores, permítanme una pausita, por favor. Nos vamos a ir a la pausa y luego de la pausa vuelvo porque tenemos que presentarles canciones también para este bloque. Tenemos que responder los saludos y también tenemos que responder con canciones. Así que aguárdenme unos instantes, por favor. Aquí en El Sabor de la Tarde la pasamos muy bien.
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Acaban de escuchar al grupo San Francisco o la orquesta San Francisco, por favor, con todos los honores. San Francisco con el mix Presumida. Está dentro de aquellos temas que nosotros estamos proponiendo. Son varios temas dentro de este mix que merecen toda nuestra atención porque además son parte de una historia muy grande de la música tropicana. Y quienes son conocedores saben de qué les estoy diciendo.

Hola, saludos para los amigos que nos están escribiendo. Ladislao, bienvenido, gracias por estar con nosotros. Hola, saludos a la gente de Maryland, de Estados Unidos. Allá están con lluvia y con calor, decían, ¿no? Saludos para mi querido amigo. Saludos para Freddy, creo que fue Freddy quien me tomó el pelo. No se lo voy a perdonar. Saludos para nuestro querido amigo Juanito, gracias por estar con nosotros. Beymar, hola, ¿cómo está la familia Gramajo? Saludos para nuestro querido amigo Mickey, ah no, creo que fue Mickey, ¿no? Uno de los dos. Saludos para nuestro querido amigo Rogerio, no, sí fue Freddy, acabo de verlo. Hola, juega hoy Bolívar, decían, y sí, hoy juega Bolívar, así que motivo de más para que nadie salga de casita, se quede y también escuche la radio, porque aquí pues tenemos siempre novedades para ustedes. Saludos desde Argentina, gracias Cafu, gracias por estar con nosotros. Saludos para nuestra amiga Isabel Laura, un gran abrazo para ella, se encuentra en Viacha. Hola Cristian, ¿cómo estás? Desde Potosí, saludos, dice. Gracias por lo de preciosa, te mando un abrazo, ¿eh? Tap tap a la pantalla, chicos, tap tap a la pantalla. Vamos a recuperar a nuestros amigos que también están acá por el Facebook participando y dejándonos el me gusta de la tarde y ayudándonos a programar alguna canción. Hola, buenas tardes en Sao Paulo, calor.

en nuestros territorios. Bueno, en esta parte del sur de América, sí. Entre frío en Argentina, calor en Brasil, extremo frío en Bolivia. Bueno, ya que tenemos que combatir el extremo frío, voy a dejar que me digan qué canción va a cerrar esta hora. A ver, voy a irme por el WhatsApp de la radio, ¿les parece? Aunque tengo un problemilla por acá, creo que no está cargando el WhatsApp. Pero, entonces, con el TikTok y con el Facebook, la persona que haga ingresar en este momento un mensaje...

Coqueta de Grupo Frontera. Hola, Lobo. Buenas tardes. Saludos del Alto. Está haciendo mucho frío, dice. Saquen la frazada de la abuela. Esa es siempre la salvadora. Además, la que nunca debe faltar y la que nunca falla. Tremendas frazadas las de las abuelitas, ¿no? Con dos de esas estás hecho y son súper pesadas. Hola, saludos desde Santa Cruz. Con una lluvia torrencial, dice. Wow, Edgar Yamil. Y es cierto, en Santa Cruz llueve, pero llueve a cántaros. No llueve como en La Paz, no llueve como en Oruro. Tienen que ir a la lluvia de Santa Cruz. Que es impresionante, es como si te estuvieran echando un balde de agua, es así. Es así, les mando un abrazo hasta Santa Cruz, gracias por estar con nosotros. Hola, saludos para nuestro amigo Wilfredo, gracias madre, dice, por acompañarnos. Y nos gusta siempre seguirte, muchas gracias, querido Will. A ver, ¿qué pasó con el WhatsApp por aquí? No, sí, definitivamente perdimos a la gente de WhatsApp, algo pasó, voy a actualizarlo y enseguida me voy a reencontrar con ellos. Cierro esta hora con el agradecimiento a los amigos que están con nosotros. Vamos a ir con el Grupo Frontera y esta canción que cambia totalmente el ritmo de la música que estábamos llevando. Y...

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se encuentra en el otro lado del mundo y en la playa, totalmente contrastante a lo que estamos viviendo aquí en Bolivia y en esta parte del sur de América. Gracias, Marquito. Saludos para los amigos que están contigo. Saludos para mi madre, ella se llama Rosa Gómez. Bendiciones para el programa. Arlena, saludos para ti, qué bello nombre, Arlena. Hola, saludos desde Madrid, España. Ahí está Marquito y está en la playa, 40 grados. Imagínense, aquí estamos con 3 grados centígrados en La Paz. Saludos para Richie, que hoy está pues muy emocionado celebrando a la mami. Ella se llama Joaquina Quispe. Le mandamos un saludo muy especial, muy grande, que Dios la bendiga. Se encuentran en Brasil y siempre que pueden están con su Chacaltaya, sintonizando la mejor música. Gracias, Richie, Freddy, te mando un beso. Ya tenemos elegida la canción para la mamita que hoy está de cumpleaños, pues vamos a cantarla juntos y la vamos a dedicar también con Aventura y Ese Amor de Madre 2. Gracias a ellos que están escuchando la radio. Te voy a seguir, dice. Gracias, Marquito. Espero que sí, le pongan un me gusta, un corazón y le pongan más también acá para que pueda unirse a todo lo que ustedes desarrollan y viven cotidianamente con las redes sociales, ¿no? Así también les vamos a enviar un saludo muy especial a los amigos que se encuentran en Facebook. Estamos allá en vivo a través del stream y queremos que también se sumen con el me gusta de la tarde. Me gusta, me encanta. Saludos. ¿Podrías mandarme saludos, madre? Dice, claro que sí. Saludos para nuestra querida amiga Sofía. Están en la ciudad del Alto, dice, congelándonos. ¡Qué frío! Y los emoticones que están ahí bastante congelados. Hola, Raquelina. Pasa saludos en la ciudad de La Paz. Seguramente está Raquelita o no. Raque, te mando un beso. Gracias por estar con nosotros. 765-22-124, bienvenidos a esta hora. Tenemos invitaciones, se las vamos a dar a conocer enseguida. Solo tienen que quedarse con nosotros y disfrutar de la buena música.

Acaban de escuchar a Contratiempo con el mix Villeritas. Se lo dejo ahí porque tiene varias canciones en un estilo espectacular para bailar, que además lleva el ritmo que está muy de moda, que es la cumbia con sabor, y está dentro de nuestras propuestas. Saludos para los amigos que se encuentran en Madrid, España. Acaban de mandarnos detalles interesantes de las actividades y me dicen que este fin de semana en el centro de Madrid van a bailar más de 4.500 bailarines bolivianos.

Madrid, les mandamos un abrazo. Será la avenida principal de Madrid y claro, orgullosos de pertenecer a Bolivia, hay que ir a apoyarlos, ¿no es cierto? Saludos a la gente de Madrid, gracias a Marco. Otro saludo especial para Brisas Bolivianas SRL Constructora, me imagino que es una constructora. Saludos para el grupo Los Osos y Rix Motors, muchas gracias por estar unidos también a nosotros. A Natalie, ¿por qué me pasaste el número de celular, Natalie? Te van a llamar

También tienen allá como atractivo nuestros amigos en Perú. Saludos a Santos Sánchez. Gracias, mi querido Santos. Te agradezco muchísimo la participación. La ciudad de la Bella Durmiente en Tingo María, Perú, dice saludos. Gracias, cariño. Saludos también para los amigos.

0: Vamos a escuchar Amor de Madre 2, que fue una canción recomendada por nuestro amigo que está en Brasil y nos decía, por favor, saluden a mi mamá que está hoy de cumpleaños. Así que saludos para la señora Joaquina y vamos a volver de lleno con esa canción, ¿les parece? Pausa en el programa, vuelvo enseguida. Este es el sabor de la tarde.
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Esta fue una segunda versión del conocido Amor de Madre del grupo Aventura, que fue una canción que conmovió muchísimo, que fue precisamente esta que están escuchando. De la tarde con 26 minutos en el Facebook están participando nuestros amigos y nos están también dejando sugerencias musicales como Gerardito, Coaquira, gracias por estar con nosotros. Vamos, mis queridos muchachos, a participar, por favor. Estamos esta tarde llevando el ritmo de la radio, aunque tenemos un clima frío, gélido acá en la ciudad de La Paz. Estamos enviando la mejor música para que ustedes se deleiten. Hay canciones bonitas que van a ayudarnos a cambiar el ritmo de lo que estamos llevando adelante, y esta es una de ellas. Viene la sugerencia con La Llorona. Escuchen por favor la canción y vuelvo enseguida con saluditos para los amigos que están esta tarde con la radio calentando el ambiente.

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0: llegando las fotografías con las nevadas, con las postales que lograron tomar nuestros amigos, ya sea en área rural, personas que se encuentran de viaje, amigos que en la ciudad del Alto pudieron disfrutar de la nevada. Pues me alegra mucho de que hayan participado así conmigo en esta tarde. Estas canciones fueron las solicitadas de nuestro programa y ahí se le enviamos con muchísimo cariño. 17:42, 17:42. 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Tenemos que cerrar este bloquecito con música bonita y, por supuesto, acá invitando a todos los amigos que están junto a nosotros a no desprenderse de la estación, porque haga frío o haga calor, Chacaltaya siempre será la mejor opción.
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Acaban de escuchar a Donato y Estefano, sí, Donato y Estefano de la década de los 90. Y casi me pescó esa canción. Estamos a 3 minutos nada más de las 18 horas. Amigos, queridos, muchísimas gracias por habernos ayudado a compaginar la música de esta tarde.

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Bien, para la despedida, solamente nos resta dejarlos en buena compañía con nuestro querido Pablito Solís y deseando de que todas las cosas el resto de esta jornada se vayan desarrollando como se debe. Y todos bien abrigaditos, les deseo una linda noche en compañía de 93.7. Yo soy Madeleine Paza. Mañana nos volvemos a encontrar a las 3 de la tarde. Como siempre.

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todos, por favor, un poquito de calorcito con las canciones que nosotros vamos a programar en este segundo día de la semana, martes 18, exactamente. ¿Qué fecha? Uy, qué rápido, ¿Cómo están? ¿Qué tal? Saludos grandes. Bueno, no les pregunto qué tal porque sí, está haciendo mucho frío en nuestro departamento, no solamente en la ciudad de La

Se está pegando a todos a meter la casita, por favor, a los perritos. Tenga cuidado con las mascotas, con los más chiquititos por ahí. Porque estamos seguros que pues las bajas temperaturas que ahora nos están golpeando, sí, van a resfriar a nuestros más chiquititos que son los indefensos de la casa, Nosotros como sea, de todas formas igual estamos fuertes. ¿Cómo están? Qué gusto estar con todos ustedes. Saluditos grandes. Les saluda Pablo Solís, estamos en vivo y en directo a través de Radio Chacaltaya. Después de esa tarde sabrosa con tantas lindas canciones y la compañía, por supuesto, de nuestra querida amiga Madalena Paz, es nuestro turno de estar acá en el micrófono de Chacaltaya, Bueno, segundo día de la semana, abrigarnos un poquito más, tomar cositas calientes, a tomar vitaminas también, que es importante la vitamina C para no bajar y caer pues en esos resfríos, ¿no? Tome sus previsiones, esta semana sí va a haber bajas temperaturas más de la que hoy estamos viviendo y disfrutando también. Hay algunas personas que, bueno, la pasan bien también, ¿no? Dicen, uy, qué rico frío, después de un fin de semana caluroso que hemos tenido. He tenido la suerte de estar en la ciudad de Oruro el fin de semana y le cuento que el clima estaba bastante agradable, con un solcito pues bonito, y ahora ese fenómeno que está llegando a nuestro país, más que todo, que nos está afectando ese golpe de frío, ¿no? Bueno, al mal tiempo, buena música, señoras y señores. Les hago la invitación para que puedan ingresar con nosotros, por favor, a nuestro número de WhatsApp. Le digo ingresar porque, claro, usted nos puede escribir, nos puede enviar mensajes de audio y así también puede formar

dame todo, Agostini, dame todo, pero no me das tanto frío, por favor. Aunque a mí me encanta el frío, me gusta, voy a ser muy sincero. Y hay muchas personas que, por supuesto, en el centro de la ciudad también ya se transportan a casita después de tener un día largo, tal vez de trabajo, distinto a otros, tal vez. Y arrancando con todo, sí, dándole hombro siempre, por supuesto, para poder seguir adelante, ¿no? Todos los días. Y el mal tiempo, buena música, es nuestro lema, claro. Cuando nos va un poquito mal por ahí, para también llenarnos de mucha energía, que es importante, ¿no? Arranquemos, por favor, con lindas canciones.

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3: Arriba los corazones de toda la gente que está con nosotros. Sí, señor, martes, martes como

0: Pablito, me calientas todo el día con las canciones. Claro, al mal tiempo, buena música es la idea, ¿eh? Calientito, calientito. Habilitemos nuestro número, por favor. Está listo para poderlos escuchar.
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0: 6 de la tarde con 23 minutos exactamente en toda Bolivia. Recuerden que tenemos consejos importantes más adelante para todos ustedes. Pero antes, como siempre, queremos compartir con toda la gente, claro, también en este día especial de martes, segundo día de la semana. Bueno, y aunque está un poquito medio cambiante nuestro clima por ahí, a trabajar nomás, ¿no? A todos nuestros amigos, por supuesto, de El Comercio, queremos mandarlos a... mandarles saluditos grandes para todos ellos. También hay gente que nos está escuchando desde muy temprano y está compartiendo, por supuesto, no solamente nuestra transmisión. Estamos

llegar todos los anuncios, porque mañana miércoles, tenemos una invitación importante con ustedes. Le puedo adelantar algo, pero bueno, les dejo de tarea para que pueda ingresar a Radio Chacaltaya, Música Tropical con Altura, para que pueda ver observar, por supuesto, nuestra invitación para miércoles. Se viene un programa empresarial increíble en nuestro podcast. Y es importante, por supuesto, ver todo lo que nosotros queremos ofrecerle a ustedes que están con nosotros. Sí, señor. Bueno, vamos a escuchar canciones, por favor. Música para podernos hacer compañía en este martes. Un poquito frío, un poquito, mucho, no sé. Bueno, ¿qué personaje nos presenta este mashup de canciones como para compartir hoy? En martes. Buen provecho para todos los que están tomando un rico café, con un pancito, simplemente un matecito. A usted que está trabajando, para hacernos compañía mutua.

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linda canción, ¿no? Yo recuerdo también, bueno, que alguna verbena de la 16 de julio, bueno, del 16 de julio, cuando era en la Plaza de Hierro, le escuché por primera vez a Código Fer con esa canción. Y me impresionó, ¿eh? Ay, me voy a poner a suspirar con esa canción tan bonita.

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3: 6 de la tarde con 50 minutos. Saluditos a nuestros amigos del autotransporte que siempre están con Chacaltaya, por supuesto. Y en este segundo día de la semana hay algunos mensajitos por ahí que nos envían. Dicen, Pablo, parece el lunes, no lo puedo creer. Bueno, así vamos transcurriendo este mes de agosto. ¿Y saben qué? 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Y ¿sabes qué? No dejes pasar el tiempo, Es muy importante nuestra salud, pero también es importante desestresarnos, por favor. ¡Urgente! 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

0: 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Bueno, y hablando de actividades muy bonitas que vienen muy, pero muy pronto.
1: ¡Señores! ¡Wisin y Yandel! Llegaron los tres reyes magos.
0: Vamos a escuchar a Wisin aquí en la ciudad de La Paz, ¿eh?

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0: noche con 11 minutos exactamente. Sí, señor, qué nubladito que está nuestro cielo.
1: Así te vas a quedar.
0: Al mal tiempo, buena música, como siempre, en este punto del dial. Sí, señor. Estás escuchando.

Bueno, y hay actividades muy importantes, por supuesto, en este mes de agosto todavía, ¿eh? Todavía. Y así vamos llegando, por supuesto, casi ya a la mitad de este año, 2026. ¿Qué más nos tienes, por favor? No exageres tanto, ¿eh?

0: Te tengo que olvidar. ¡Wow! ¡Qué linda canción! Disfrutemos de tus canciones favoritas. ¡Sí, señor! Y hablando de canciones favoritas, vámonos con una gran sugerencia dentro de nuestra carpeta, por supuesto, de sugerencias acá en la radio. El turno de los Coris, porque claro, nos presentan su nuevo material. Ya que en la radio suena muy, pero muy bien. Esto titula Nunca Más. Es una sugerencia en la radio.
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0: vestida de novia. Uy, para todos los enamorados, ¿eh? Año par, ¿quién se casa este año? Canción, claro, que puedes dedicar a la persona que más quieras, ¿eh? Lo nuevecito de Miguel Orías, por supuesto, dentro de nuestras sugerencias. Acá en Tráfico 93.7. Y hablando de sugerencias, lo más reciente también de Código Fer.
1: Escucha, escucha.
0: Es lo que ya estás escuchando.
1: ¡Cumbia!
0: Sí, señor.
1: Ajá, soy yo.
0: ¿Quién canta?

0: Sí, señor, durante todo el día, gracias a usted. Porque siempre, siempre nos elige primero durante todas las actividades que hace, ¿eh? Algunos se van preparando para la cenita, otros están abrigándose también para ir a casita después de trabajar todo el día. Saluditos y muy buena suerte para todos ellos y a nuestros amigos del autotransporte siempre, por favor, con un poquito de cuidado. Bueno, y esta recomendación se los hace más que todo a nuestros amigos del autotransporte que, bueno, están cruzando el tema de las autopistas, ¿eh? Bueno, por el frío, algunos lugarcitos se congelan. Tengan mucho cuidado, por favor. Les quiero contar que, pues, hay alguna prohibición de los viajes interdepartamentales, por ejemplo, a Oruro, ¿eh?
1: Símbolo.
0: Sí, sí. Por las bajas temperaturas, por supuesto, y por el tema de la nevada también. La cumbre también, me imagino que debe estar muy blanquita por allá. Y a tomar siempre esos cuidados, que es muy importante, ¿no? Siempre, siempre. 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Vámonos un cortecito, por favor. Tengo anuncios importantes en mi pausa publicitaria, como siempre. Y enseguida seguimos disfrutando de sus canciones en este programa que tiene como intención divertir, escuchar buenas canciones y suspirar con esas suavecitas también. Ya vuelvo.
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nochecita de martes, martes 18 de agosto. Qué rápido pasa el tiempo. Por favor, saludemos a la gente en nuestras redes sociales. Saluditos grandes y buenas noches a toda la gente del TikTok. Ahí estamos, haciendo un poquito de TikTok para saludar al público, por favor. Compartamos nuestra página, que es importante, y crecen a Radio Chacaltaya. A ver, un pequeño live en esta noche de martes. ¿Cómo están? Saludos grandes a nuestros amigos de TikTok, sí señor. Bueno, llegamos a muchos lugares, ¿no? Saludos a Cochabamba, Oruro,

Bueno, y la gente participa con nosotros siempre a nuestro número de WhatsApp y nos encanta siempre también poderlos leer, estar pues poniendo sus canciones favoritas, y aprovechamos en mandar un saludo grande a nuestros amigos que ya están conectándose con nosotros a través de nuestra cuenta de TikTok. Y ya saben, internamente nosotros vamos a hablar de todo para poder conversar, por supuesto, con nuestros amigos

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de la noche con 53 minutos. Saludos a la gente del TikTok que está con nosotros. ¡Sí, señor! Hola, hermanito, como siempre, tu programa está muy bueno. Dice, gracias, animando la noche. Te comento que aquí en Potosí nos estamos congelando después de la nevada. Dice, wow, Bueno, y abrigarnos. Dice que va a ser un poquito peor, pero bueno. Tomamos nuestra previsión por ahí para podernos, no sé, alguito más abrigador. Las mascotas, por favor, guarden esos perritos, esos gatitos que no tienen la culpa, Por favor, una canción, dice de Moroderato, gracias. Voy a buscar esa canción, Saluditos a mis hijos, a Jerjes y a Nélida. Siempre esperan escuchar sus saluditos. Dice, qué

Bueno, aprovechemos en saludar a la gente de TikTok, por favor. Saluditos a mi hermanita que está ahí en Sucre, Jaizberita hermosa, te mando muchos besos, hasta Sucre. Está haciendo frío en Sucre también, ¿cómo está Sucre? Saluditos a Tudela Tor que está en Oruro.

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Ahora y nuestros amigos de TikTok también que están con nosotros. Saluditos, dice Wilker, ¿cómo estás? Saludos. Gracias por la buena onda siempre, ¿no? Buenas noches, dice, qué gusto. Qué gusto estar con todos, ¿eh? Ahora, uy, Giancarlita me acaba de mandar un mensajito. Giancarla, ¿dónde te estás congelando? A ver, dame lectura, por favor. Ahí está la gente que llega con nosotros. Tenemos un mensaje de audio. Hola, Pablito, buenas noches. Dice, please, Frontera y Shakira entre paréntesis. Está romántica. Creo que la noche nos pone románticos, ¿no? Gracias, un abrazo. Dice, qué noche más bella. ¿Te gusta la noche de así nubladito? Medio Silent Hill. Bueno, Giancarlo, enseguida ponemos tu canción favorita, ¿eh? Aquí hay una canción que nos han pedido que es medio pasadita ya, pero que suena muy bien, ¿eh? Y a ver si la reconoces. ¿Sí, señor?